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1: Hola amigos y amigos de la mejor estación de Rosarena Estéreo 93.1. Qué alegría, esta noche espectacular, este verano intenso. Saludo para todos nuestros oyentes, la gente que está en casita, bueno, ahí escuchando la programación espectacular de la mejor programación de Rosarena Estéreo, con la dirección general de la ingeniera Jenny Fernanda Urbano Montilla. Quien les habla, Fercho López, la voz romántica de la 93.1. A partir de ese momento voy a programarle las canciones bonitas, las canciones que siempre están ahí en el álbum del recuerdo, que nunca se olvidan y que realmente muchos nos, de alguna manera, nos complacemos, nos identificamos, es la palabra correcta, con esa canción. Hoy va a ser una noche, este miércoles espectacular, 26 de agosto. Ya próximos a terminar el octavo mes, si viene el mes de septiembre, el mes de amor y amistad. Y aquí en Rosarena Más Romántica vamos a programar canciones bonitas, canciones que llegan al corazón. Y hoy los invito para que todos mis oyentes, la gente linda que me escucha, que haga tiempo,

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2: Avanza la noche espectacular, 8 y 8. Saludamos también a una oyente fiel de Rosareña Estéreo 93.1 para María Bolaños, ahí la gente linda en San José de la Montaña, nuestra oyente que hoy está cumpliendo años. Y claro, cómo no tenerla en cuenta en la mejor estación de Rosareña más romántica. Saludos también en la vereda La Dispensa, municipio de Mercaderes, para la familia Fernández, en especial para doña Lucerena, para Cristian, para toda esa gente linda que nos escucha noche tras noche.

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1: Llega Claudia de Colombia, nuestra historia de amor, para un oyente ahí en el barrio Juanchito.
2: ¡Sí!

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1: Suena 8:14 para todos nuestros oyentes, para Mari, la gente linda que se comunica con nosotros desde Linares, Nariño. Saludos también a esta canción tradicional, lo más clásico de Vicky, Un amor maravilloso.
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1: 8:14, los invito para que se comuniquen conmigo al 318-830-0058. Escuchando a Vicky, nunca comprendí.

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1: Avanza la noche espectacular. Canciones más bonitas. Llega Leo Dan. Mari es mi amor. Saludos para Mari desde Linares.

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1: .24 llega Rodolfo Aicardi, Pequeño y Gran Amor. Bueno, para un oyente ahí en Puerto Remolino, el barrio Santa Clara.

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2: 8:41, saludo para nuestra oyente desde la gente linda que nos escuchan a esta hora. Súper conectados con Rosareña desde Linares, Nariño.

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3: Ocho 47, saludamos a nuestra oyente hermosa y la gente que nos escucha en Arboleda, Cauca. Esta canción de Marco Antonio Solís, Si no te hubiera sido. 8:48.

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1: 8:56, hemos llegado al final de la programación romántica, mañana con más canciones. Luciano Pereira para despedirnos, sin testigos, 8:58. 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
2: 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Hi, baby. Soy yo, Nelson. Son como las 4 de la mañana.

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0: ¿Qué tal, oyentes? Muy, pero muy buenos días para todos ustedes en esta mañana sabrosa, mañana espectacular, acompañándolos con todos los éxitos. Mil gracias por estar ahí conectaditos. A todos los oyentes que ahora nos amplifican, un saludo cordial en todos los lugares, en todos los sectores. Ahí están, como siempre, con Rosariña Estéreo 93.1, agradeciéndole a Dios por cada instante, por cada minuto que nos regala, por estar con ustedes aquí en esta cabina Rosariña Estéreo 93.1, porque estamos vivos, estamos con salud, es lo más importante para llegar a cada corazón, a cada hogar, porque nosotros los alegramos desde aquí de la Rosariña Estéreo 93.1, alegramos cada instante, cada minuto de ustedes los oyentes. En cada situación, en cada momento, hay que pedirle a Dios que nos ayude, que nos ayude a buscar la salida, que nos ayude siempre, nos acompañe. Y por supuesto, en cada momento que esté con nosotros, porque Dios y la Virgencita son los que nos acompañan en todo momento. Ellos son los pilares más importantes que tenemos en nuestras vidas. Gracias a los oyentes que nos escuchan en todos los lugares. Vamos a hacer la oración de la mañana. Y por supuesto también saludamos a Ivani, que por ahí nos dice, la oración de la mañana me fascina. Bueno, nosotros también nos gusta que a ustedes les guste y les fascina a cada uno de nuestros oyentes. Esta es la oración que nos corresponde para el día de hoy, en el nombre del Padre, del Hijo, del Espíritu Santo. Amén. Oración de hoy, jueves 27 de agosto. Amado Dios, en este jueves de acción de gracias, quiero elevar mi corazón hacia ti y agradecerte por cada bendición que has puesto en mi camino, por aquello que llega a mi vida y por lo que has decidido apartar de ella. Y también por cada cambio que, aunque a veces no comprenda, termina enseñándome y acercándome más a ti. Hoy pongo en tus manos mi vida, mis pensamientos, mis sueños, mis preocupaciones y todo aquello que está por venir, confiando en que tus palabras son las mejores que los míos. Ayúdame a caminar con corazón agradecido, a reconocer tu presencia en los pequeños detalles, a mantener la fe cuando las cosas no salgan como espero y a recibir cada nuevo día con esperanza. Bendice a mi familia, protege nuestro hogar, danos salud, fortaleza, sabiduría y paz. Permite que nunca nos falte tu amor ni tu compañía. Gracias, Señor, por sostenernos en los momentos más difíciles, por abrir caminos donde parecía no haberlos y por regalarme una nueva oportunidad para seguir adelante, en el nombre del Padre, del Hijo, del Espíritu Santo. Amén. Dios los bendiga a todos ustedes. Bienvenidos a la programación. Vamos a pasar una mañana bonita, una mañana sabrosa.
1: ¡Alabamos! ¡Sí!

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0: 6:25, ahí estaba Silvestre Dangond con la buena canción, El Confite. ¿A quién no le gustan los dulces? ¿A quién no le gusta el confite? Oiga, qué delicioso. Saludo cordial para todos nuestros oyentes que ahora nos amplifican. Buenos días, amiga Lourdes, ¿cómo amaneció? Muy bien. Rosaleña Serio para saludar a Jainer Muñoz. Carlos España, el oyente Mercaderes. Para John Alexis Díaz, John Edison Meléndez. A Americano, Carlos Ordóñez, Tyson, Rosita Estrella. Y a todos los que nos escuchan en Breda Las Cañadas, ahí para la ira Joana Yela, programa la canción Soy Feliz de Lisandro Mesa.
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0: Claro que sí, el tema del día es cómo podemos cuidar el agua en nuestro día a día. Espero los mensajes, los reportes de sintonía al 318-830-0058, 312-857-9915. ¿Cómo ustedes cuidan el agua? ¿Cómo podemos aportar para cuidar este preciado líquido que tanto nos hace falta y que es vital para todos nosotros? Ahí les doy algunas pistas. Lo podemos cuidar en el baño. Cierra la llave mientras te cepillas los dientes o te afeitas. O también cuando tomas duchas cortas de máximo 5 minutos. Repara las fugas de las tuberías y del inodoro de inmediato. Cuando hay fugas, pues hay que repararlas, hay que cuidarse a no botar. Cada gota de agua cuenta.

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0: 6:40, mucha atención. Comunicado importante a la comunidad. Inicio de racionamiento del servicio de agua potable. Se inicia pues lo que tiene que ver con el racionamiento. Recuerden que eso es importante. Aguas del Rosario, empresa de servicios públicos, informa a todos los usuarios que debido al fenómeno del Niño y a la disminución significativa de las fuentes de abastecimiento, se hace necesario implementar un plan de racionamiento del servicio de agua potable. Horarios de abastecimiento de 5 de la mañana a 10 de la mañana. Recuerde, para que se bañe, para que recoja agua, así sean botellas, en lo que pueda, de 5 de la mañana a 10 de la mañana. Para todos los barrios, para todos. Juntos superemos esta temporada. Cada gota cuenta. Aguas del Rosario, trabajamos por un buen servicio. Para todas las personas, recuerden, muchas veces, a veces nosotros como usuarios no entendemos, porque el agua muchas veces hay daños y a veces esos no avisan. Pero ustedes sí pueden tener el agua, pues así sea un balde para el día, porque pues el agua hay que tenerlo así, pues no haya daño, así no haya racionamiento, pero ahorita sí va a haber, hay que recoger el agua. Jornadas de atención, la unidad de víctimas en el Rosario Nariño. Invitamos a todas las personas víctimas del conflicto armado a asistir, informarse, a reclamar sus derechos y seguir adelante con nuestro respaldo institucional. El viernes 28 de agosto, lugar oficina enlace de víctimas, Alcaldía Municipal. Desde las 8 de la mañana, ya desde las 8 de la mañana, este viernes 28 de agosto. A todos los que van ahí, a todos, como siempre, con Rosaleña Serio 93.1. Por acá también tenemos Vía Remolino, Puente Río Patía, comunicado muy importante. La Administración Municipal informa a la comunidad en general que en el marco de la ejecución de la obra Mejoramiento del Corredor Vial, Taminango El Rosario, Policarpa Cumbitara, específicamente en el sector del tramo El Cruce, Puente Río Patía, en el municipio de Taminango, Nariño, se llevará a cabo cierre vial de la siguiente manera. Para hoy jueves 27 de agosto 2026, cierre total de la vía, ¿no? Hoy es cierre total. Tengan en cuenta que hoy se cierra total la vía de 7 a 12 del mediodía. O sea que antecitos de las 7 puede pasar, después de las 7 ya está cerrado, señores conductores, señores transportadores, los duros del volante. De 7 de la mañana a 12 del mediodía estará cerrada. En horas de la tarde se retomará el tránsito con el siguiente horario, para que tengan en cuenta todas las personas que hoy jueves 27 pues estará... A las 3 p.m. también comienza el inicio, a las 3:30, hora final. Y después, pues, para que tengan en cuenta que es a las 3:30, nuevamente inicio. Y a las 5, pues, vuelve y se cierra otra vez. A las 5 de la tarde, apertura para todos ustedes, ya pueden pasar. 5 en adelante, pues, ya pueden pasar tranquilos. El día viernes se retomará el horario de cierre habitual. Bueno, para el viernes ya es normalito otra vez. Saludo cordial para todos nuestros oyentes. Recuerden que de 7 a 12 del mediodía es el cierre hoy. Vamos a avanzar con nuestros oyentes que están ahí en Valparaíso, en Banao. Oiga, ¿dónde queda Banao? Para la gente de Banao, por ahí me programaban la canción La Sinvergüenza de los Fiesteros. Ahí ya sonó esta canción con muchísimo gusto. Por ahí me piden la canción La Cantaleta de Jonales Castaño, ese artista que estará en el Tambo Nariño el Día del Campesino, el domingo 29. Hola, buenos días.
1: Buenos días.
0: ¿Con quién tengo el gusto?
1: Con Ella María, de acá de la Delicia Nariño.
0: ¿Cómo estamos en esta mañana?
1: Bien, mija, gracias a Dios, todo bien, mija, aquí escuchando, vea, su buena música desde las 4 de la mañana, vea.
0: Ah, qué bien, eso está muy bien.
1: para saludar a mi esposo, mis hijos y toda mi familia acá en la iglesia. Ustedes también, los que laboran ahí, especial a usted y toda su familia. Para saludar a mi hermana Maruja Galindo, mi cuñado Eduardo, Amparo, mi suspiro, y todos los que escuchan Rosariña.
0: Ok,
1: ¿quieres el favor, me regala un tema?
0: ¿Cuál es la canción que quiere escuchar?
1: Ñapanguita, del trío fronterizo.
0: ¿Ñapanguita?
1: Sí, hija, del trío fronterizo.
0: Ok, ya se la coloco, ¿vale?
1: Bueno, hija, muchas gracias, que mi Dios me la bendiga. Y tenga una feliz mañana, que el Señor y la Virgen me la acompañen.
0: ¿Eh? Amén, amén.
1: Fuerzas y valores para que nos siga alegrando la vida.
0: Muchas gracias, Dios me la bendiga y que la rindan sus actividades.
1: Bueno, mija, muchas gracias, mija. Usted también, mija.
0: Ok, gracias, chao.
1: Chao.
0: A levantarse, que ya le cantó el gallo. Ya le cantaron las gallinas. Véala. Ya, vaya a recoger los huevos, ya. Eso se ponen rapidito por la mañanita. Y los que todavía no se levantan, pues ya les va cantando el gallo. Ese gallo bullirista, ¿no? Saludo cordial para todos los que van llegando de hacer deporte. Oiga, muchas personitas por ahí. Cuando uno va llegando acá al trabajo, ya van llegando de hacer deporte. Salen a trotar desde las 5 de la mañana, desde las 4. Eso está muy bien. Tienen buen estado físico, porque yo salgo a trotar en un ratico y después ya no puedo mover mis piernas. Toda la semana me duele. Definitivamente los años no llegan solos, estos vienen cobrando facturas. Hola Rosareña, Dios te bendiga, gracias por esa buena música. A todos los que estamos escuchando en la recta Cauca, ¿qué tal mi gente de la recta Cauca? ¿Cómo estamos en esta mañana? Para todos los que van en el Toyota Prado, ahí nos escuchan, ¿no? Oiga, están en la recta Cauca, están tomando tinto, me imagino. Para cada uno de los oyentes que ahora nos amplifican, ellos me piden la canción Por Amarte Así del grupo La Línea. Vamos a avanzar con la buena música, con las canciones. Aquí está esa canción, Jonales Castaño. Artista que estará en el tambo, recuerden, el que quiera ir puede ir. Las puertas están totalmente abiertas en el tambo Nariño con ese artista Jonales Castaño, celebrando el Día del Campesino y por supuesto con esa música, esa canción que me gusta, porque así es la relación, ¿no? Cuando uno está de novio, nada que ver, nada se mira, nada. Pero ya que está ya viviendo unos días, ya pues uno como mujer se vuelve cantaletoso, el muchacho también, la muchacha. Definitivamente, aquí está la música.

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7:02. Ahí estaba esa canción solicitada por Héctor Landázuri, la canción Rocío Durca como tu mujer. A todos nuestros oyentes que ahora nos escuchan, un saludo cordial. Ahí están como siempre conectaditos con nosotros. Buenos días, señorita Lou, para solicitar la canción Me Volvieron Malo de Jason Pérez. Desde La Hormiga, Putumayo. ¿Qué tal, mi gente? Desde La Hormiga. Oiga, esa canción es buena. Este artista desde el municipio de Florida, Nariño, en el punto Robles. Es un artista con bastante humildad y viene desde la vereda Robles. Una vereda muy cerca a la mía también. Gracias a nuestros oyentes. Buenos días, Lobo. Presente, presente. Tú tranquis, mi fiel oyente Mercaderes. Saludos para todos los hinchas del verde, dice. Saludos para todos. A todos los hinchas del Atlético. Nacho, Nacho, Nacho. Un saludo para mi amorcito, que la quiero muchísimo, dice Tatiana. El amorcito se llama Aleja. Bueno, saludo de Tatiana para Aleja. Saludos cordiales. Dice que le coloque la canción Eres lo que más quiero de Joan Sebastián. A todos los que nos escuchan, como siempre, vamos a avanzar con la música. Aquí está esa canción, Al tiempo que te quede libre, el tiempo que te quede libre, dedícamelo a mí. Saludo para nuestro amigo que nos está escuchando. Ahí para los ojitos verdes. Ahí está como siempre, conectadito con Rosarena. Aquí está esa canción.

0: Ahí estaba esa canción de aventura y eso nos decía hermanita. Es una canción muy bonita, una historia espectacular que nos enseña a nosotros las mujeres y también a los hombres, ¿no? Porque muchas veces no es solo la violencia contra las mujeres, también las mujeres a los hombres. Hay veces que hay mujeres que a los hombres les pegan. Hay hombres que les pegan a las mujeres. Esto ya no es amor, ya no es una relación bonita. Cuando ya pasan a los insultos y pasan a los golpes, ya es mejor cada quien por su camino. Porque quien lo quiere no le pega, quien lo quiere no lo insulta. Entonces mejor usted le dice, o se va, tome su decisión. En esta vida no nos vamos a llevar ni casas, ni nada de material. El hecho que tenga una casa con su esposo o su esposa no quiere decir que, bueno, que por eso se va a quedar. Esa casa no es de nadie. Y si tiene hijos, pues los hijos con el que se quiera ir o se quiera quedar. Porque los hijos también son, ellos se crían y se van, así es la ley de la vida. Y aunque nosotros lo demos todo por nuestros hijos, los amemos con el corazón y el alma, si un día nos tocara de pronto decir, no, pues si mi hijo dice, no me voy, tienen que quedarse. Y de pronto pasa eso, pasan insultos, maltratos. Debe de coger e irse, así duela el alma, duela el corazón, como dice la canción. Pero es mejor estar lejos y desde allá pues trabajar y ayudarle a su hijo. Porque ningún hombre tiene derecho a maltratar a una mujer, ni ninguna mujer a un hombre. Que no nos cegue el amor en ninguna situación, que siempre tomemos esa decisión y nos vamos. La mujer es capaz de salir adelante sola, con sus hijos o sin nada. Y los hombres también, con hijos o sin hijos, también son capaces. Eso, si en este mundo, como hay hombres y mujeres, hubiera plata, nadie estuviera por ahí trabajando, ¿no? Esa es la idea, yo siempre les digo así. A veces por ahí me dicen, ¿por qué dijo así? Es que la idea es esa, ¿no? Si usted no quiere que su mujer se le vaya, no le pegue, no la insulte. Si usted quiere que su esposo no se le vaya, tampoco le haga lo mismo. Porque ni el hombre ni la mujer debe de aguantar nada. Yo soy partidaria a eso. Yo soy igualitaria. Yo digo siempre, si los hombres también sufren y las mujeres también. Hola, buen día.
1: Hola, muy buenos días, señorita Lourdes, ¿cómo ha estado?
0: Muy bien, gracias a Dios. ¿Y usted cómo se encuentra?
1: Por aquí de atrás, escuchándola, un saludito para todas esas mujeres que mandan a sus maridos.
0: Las que lo mandan, diga.
1: Sí, las que he mirado por ahí que se dejan pegar de la mujer. Uy, no, tata, y eso.
0: No se me deje pegar, dígale usted.
1: No se deje, compañeros, los que se dejan.
0: Coja la maleta y váyase, porque es lo único que puede hacer, nada más.
1: Ay, y va usted, es otra mujer, no se haga maltratar feo, compañeros.
0: Compañeros, yo los vi, por ratos lo hacían sonar, diga.
1: Así es, señorita Lourdes. ¿Qué, cómo ha estado, señorita?
0: Muy bien, gracias a Dios, contenta.
1: Feliz con este verano, ¿no?
0: Sí, señor. Bueno, este verano sí está duro porque nos tiene un poquito como cuando uno sale a la calle, la ropa ya huele a quemado, ya huele a cacho quemado.
1: Sí, eso está haciendo un verano muy áspero, Dios mío bendito.
0: Ojalá, no era Dios que quiera que llueva.
1: Agüita de caer estos días.
0: Sí, hay que confiar en Dios. Dios nos siempre es a lo que Él ya mira todo y ya nos ayuda.
1: Así es, señorita Lourdes.
0: ¿A quién va a saludar?
1: Un saludito para usted, toda su familia. Regáleme una cancioncita de Pagua, Pagua de Cali Flow Latino.
0: A ver, espéreme un momentico. ¿Cómo es que es la canción?
1: Pagua, Pagua.
0: Pagua, Pagua, ok, ya se la ubico de Cali Flow.
1: Cali Flow Latino.
0: Vale, ya se la coloco, ya va a sonar en un ratico.
1: Bueno, muchas gracias. Bueno, muchachones, no dejen pegar de las mujeres. Y marido, no dejen pegar tampoco, muchachones.
0: Bueno, gracias, chao.
1: Chao, gracias.
0: Ahí está nuestro amigo, por ahí está juiciosito, trabajando. Oiga, ¿y quién nos dice en este momento que le volvieron malo al corazón? ¿A quién de ustedes le volvieron malo al corazón? Ya no se enamora, ya quiere solo aventuras. Aquí está Jason Pérez, me volvieron malo. Malo que qué malo. La canción Cacho Quemado, Fernando Gil. Paguan, paguan, lo mejor de Cali, Flow Latino en Rosareña Stereo 93.1, 7:21 minutos.

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Ahí estaba escuchando lo mejor de la música romántica. Les colocamos un buen repertorio musical a todos los oyentes que hasta ahora nos amplifican. Ahí están como siempre conectaditos con una sola radio. Vamos con reportes de sintonía. Un saludo para Blanquita que hasta ahora nos amplifica. Ahí está bailando con el vestido rojo. Buenos días, les deseo que tengan una excelente mañana para saludar a Fabio Castro en La Esperanza del Mañana con el tema Mere. Me regaña mujer de parte de Monitas Soldadora. Bueno, ahí está el saludo cordial de parte de la Mona, la Soldadora, para Fabio Castro. Me regaña la mujer, debe ser que es la canción.

196, un saludo cordial. Hola, ¿cómo está? ¿Me puedes colocar la canción esta noche de Colombiano Cruz? Colombiano Cruz, ahí está la canción. Esta noche de Colombiano Cruz, muchas gracias, tengan una feliz mañana. Bueno, saludo también para nuestro oyente que hasta ahora pues está escuchando Rosariña Serio 93.1 y toda la buena música en esta mañana un poco calurosa. Esta mañana está, mejor dicho, como para irse de piscina, irse de río, rico, rico, sabrosito.

se me aparece por acá de Rodolfo Aicardi. A todos los oyentes en Valparaíso La Unión también los saludamos. Hola Rosareña, buenos días. La canción esta noche de Colombiano Cruz. Saludo para Idalí, a esa hora nos amplifica, muchas gracias. Hola, un saludo para Álvaro en el páramo con el tema de Ángel Guaraca, cualquier canción. Muchos saludos de Álvaro, tiene una hermosa voz, dice el patrón, oiga. Muchas gracias para el patrón, ahí para Carlitos, que a esa hora nos amplifica. Encantado de poderlos saludar y poderlos complacer. Recuerden el tema del día, ¿cómo podemos cuidar el agua en nuestro municipio? Y en todo el mundo entero, en todas partes, ¿cómo podemos cuidar el agua? Gracias a nuestros oyentes que hasta ahora nos amplifican. Encantados de poderlos saludar. Ahí está Idalí también programando su música, sus canciones. Que tiene música, dice Ángel Guaraca. Quiere un guaracazo. Vamos a ubicar el guaraca. Cholita, a ver, ¿con lo cual le colocamos? Cómo le canta la gallina, Idalí? Carlitos de España, por ahí están. Un momentico le saco la nota de voz. Voy a colocar esta. Adelantico, ya le contesto las llamaditas. Son Rosita, Longo Bandido. Esa es la canción. Esa.

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1: Con esa canción saludamos a Irani, ahí está conectadita con nosotros. Está a full volumen, 7:59 minutos, para que se la disfrute y siga bailando ahí en un solo pie.

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8:16, 8:16, ahí estamos complaciéndolos a todos ustedes con la buena música, a todos los oyentes que ahora nos amplifican, encantados de poderlos saludar. Para Rosita Estrella, ahí está como siempre, a todos los que van viajando, a todos,

0: buenos días, aquí estamos nuevamente, regáleme la canción de Ángel Guaraca, La Llamada, por favor, sintonía total en San Gerardo, San Lorenzo. Muchas gracias a la familia Delgado. ¿Cómo están la familia Delgado? Qué rico poderlos saludar y poderlos complacer desde aquí de la cabina Rosareña Estéreo. Un saludo para Marcela, soy Marcela de Vegas, para que me haga el favor, me coloque la canción Libre Pajarillo. Muchísimas gracias. Ahí están nuestros oyentes fieles escuchando Rosareña.
1: Muy buenos días, buenos días, buenos días, buenos días, mi locutora estrella, señorita Lourdes. ¿Qué tal? ¿Cómo está? ¿Cómo me le va? ¿Cómo amaneció? Por aquí, vea, reportando sintonía del bello municipio de Florencia, Cauca, vea, activado como siempre. Con Rosareña Estéreo, la mejor, la número uno, señorita Lourdes. Ya levantarse, a levantarse, a levantarse, a levantarse. Porque las gallinas y el gallo ya se levantaron, vea, ellas no tienen obligación.
0: Sí, señor.
1: Y ellas son las primero que se levantan, ¿no?
0: La gallina.
1: Ahora el hombre, el ser humano, pues, imagínese, con obligación, pues, tiene que madrugar más, madrugar mucho más, porque tiene su responsabilidad. El gallo, pues, madruga, ¿no? Madruga a despertarnos. ¡Qué bien, qué bien! Saluditos, saluditos para todos, para todas. Buenos días para todos los que elaboran, como siempre, ahí en Rosareña Estéreo, para todos los oyentes. Muy buenos días. Cordial saludo para don Angelito de la Concordia, ¿no? Para el fiel oyente de Mercaderes, para el amigo Tyson, para Yogo Yogo, allá en San Joaquín, Villamaría. Para la perlita preciosa de mil colores, la bellísima Sofía Alejandra, allá en Altamira, Policarpa. Sintonizadita ahí, como siempre, con Rosareña Estéreo. Para Lucedí, también el saludo para Doña Chavita, para Rosa Estrella o Martello, el clásico de la salsa. Para Blancanora, allá en el Rincón Santa Rosa, para Betty. Para Blanquita Magneria Hermosa Díaz, Lucinda Díaz. Para Fidencio Díaz, allá en Pereira. Para Doña Verónica en Mercaderes. También el saludito especial para el amigo Rogelio Cifuentes, allá en San Juanito, Cauca, y toda su familia. El saludo especial para Jamie Patricia Santa Cruz, ¿no? Allá en el páramo de Ipiales, ¿no? ¿Cómo hace frío allá en Ipiales? Para Luis Felipe. También saludamos en esta mañana a todas, a todos, para Daira Joana Yela Calvache, ¿no? Ahí también desde las 4 de la mañana ya está con Rosareña. ¡Qué bien, qué bien! Y para todas, todas, todos, todos, todos los que hasta ahora disfrutan de una buena emisora, una buena estación de radio como lo es Rosareña Estéreo 93.1. Y para pedirle favor, señorita Lourdes, me coloque el temita Esa Sonrisa, Juveniles de la Cumbia. Muchísimas gracias, Dios me la bendiga siempre.
0: Esa sonrisa, ok, con mucho gusto, amigo Carlitos España. Por ahí decía que ya tenía obligaciones, Carlitos, ya se casó o lo casaron. A ver, cuénteme aquí entre nos, que yo no cuento a nadie. ¿Ya se casó o lo casaron? ¿Qué pasó? Porque Carlitos era como soltero. Libre pajarillo, me decía Carlitos el otro día. Soy libre, yo sí puedo levantar la mano. Levante la mano al soltero feliz, dije un día al aire. Y él dijo, yo sí puedo levantar la mano. Las dos, decían. Saludo Carlitos España, ahora nos escucha a full volumen con Rosareña Estéreo 93.1.

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Gracias a nuestros oyentes que hasta ahora nos amplifican. Dice por acá con esa música, está buenísimo para que salgamos a bailar. Claro que sí, bailemos, bailemos. Usted baila allá, yo bailo acá. Imaginariamente bailamos, no hay problema.

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0: Hola, buen día.
1: Hola, buenos días. ¿Cómo vamos, mi Chicken Low?
0: La muy voz bien, linda
1: y hermosa de Rosareña Estéreo.
0: ¿Y ustedes cómo están?
1: No, pues yo por aquí haciendo un trabajito con mi compañero, escuchando Rosareña Estéreo y todos los fieles oyentes que están saludando y están llamando.
0: Claro que sí, todos están saludando a los demás.
1: Claro, con mucho gusto, una programación muy excelente, mi Chiqui.
0: ¿A quién vamos a saludar? Mi amigo Tyson.
1: No, pues principalmente el cordial saludo va para ti, ¿no?
0: Muchas gracias.
1: Por esa bella voz, esa bella persona que trabaja ahí en La Rosareña. Y para Joselito y para John Meléndez, que también ayer tuvimos hablando con él por la tarde, pero a lo bien, ¿oye?
0: Okay,
1: cordial saludo para él en Bogotá. Sí, también un cordial saludo va para aquí mi compañero, especialmente para Yogi, el popular Yogi de San Joaquín, vea. Toda la gallada sanjoaquineña, un cordial saludo, ¿no?
0: Sí, señor.
1: Y también el cordial saludo va para Carlitos España, el duro de la maquinaria amarilla, que no se vaya a hacer aplastar por allí en Florencia, porque, ay, papá, la maquinaria es pesadita, ¿no? También el cordial saludo va para el fiel oyente de Mercaderes, su esposa y su hija, y con todo el amor y el cariño a dos terroncitos de azúcar por allá en Policarpa, como es Sofía.
0: Uy,
1: y Luz Eddy.
0: Cordial saludo, ¿no?
1: Ajá. Cositas dulces, como son ellas también. Entonces,
0: eso está bien.
1: Cordial saludo para Rosita Estrella, Verónica, Blanquita Nora, para Blanquita en Huesaco, para Rosita Estrella, para María, para la de Altos de Cañada, ¿cómo es que llama?
0: Siempre Daira
1: Joana, ¿no?
0: Daira.
1: Esto, un cordial saludo para ella, para el clásico de la salsa, don Omar, don Ángel, el almaguereño, todo el combo, ¿no? Verónica también. Y me pones el temita Buscándote de los Latin Brothers.
0: Ok, Buscándote, ya le voy a ubicar la canción. Estamos para servirle, amigo Tyson, y qué rico saber que está bien.
1: Está. No.
0: Hola, Tyson. Bueno, ay, se apagó el celular. Me había olvidado de cargarlo. Bueno, creo que ahorita pues ya no les puedo recibir más llamaditas porque no lo había conectado a por acá a cargar, pero ya lo vamos a dejar cargando. Por eso se le cortó la llamada a Tyson, porque se nos apagó, se acabó la pila. Gracias a nuestros oyentes que hasta ahora nos amplifican. Encantados de poderlos saludar y poderlos complacer. Ya después de las 9 ya siguen llame. La canción que me había pedido Tyson, si la alcanzamos a escuchar, Latin Brother, Buscándote. Lastimosamente no alcanzó los otros saludos.
2: Buenos días,
0: Chiqui
2: Slow, ¿cómo amaneció? ¿Cómo está?
0: Muy bien, gracias.
2: Por acá,
0: a
2: bien,
0: Dios.
2: Gracias a Dios. ¿Y usted qué cuenta? Con esa programación de la mañana, todas las mañanas, para madrugar. Usted es madrugadora, ¿no? Bueno,
0: claro,
2: sí,
0: que sí.
2: Toca, trabajar toca donde quiera que uno esté.
0: Sí, señor.
2: Y bueno, un saludito especial para todos los fieles oyentes de La Rosareña y también de La Rumbera, que estamos sintonizados. Me coloca un temita, por favor. Un saludito especial para Julianita Goyes en Sotomayor y para todos locutores de Rosareña y de Rumbera. Bueno, y me coloca el tema de Los Ideales, cualquier canción de Los Ideales. Bueno, chao, muchas gracias,
0: okay,
2: un feliz
0: chao,
2: día,
0: feliz
2: Dios
0: día,
2: la bendiga.
0: Que
2: bueno,
0: Dios la bendiga a usted también. Ahí están nuestros oyentes programando su música. Gracias a todos ustedes. Niña Serio 93.1. Encantados de poderlos saludar y poderlos complacer. Para toda la gallada que hasta ahora nos escucha, a todos los que están ahí en la recta Cauca también, un saludo cordial. El día de hoy también quiero hacerle un feliz cumpleaños por ahí para Brian. Bueno, está cumpliendo años. Ya más adelante voy a pasar un saludo de cumpleaños. también de Inge Lauro, también está cumpliendo años, Dios los bendiga, y que cumplan muchísimos años más de vida. Y para el amigo Brian, lo apreciamos bastante, Brian, le deseo un feliz cumpleaños, y ya le voy a pasar un saludo y también la canción bonita.

0: 8:49, saludo cordial a todos nuestros oyentes que hasta ahora nos amplifican, encantados de poderlos saludar y poderlos complacer, mil pero mil gracias por dejarse acompañar de esta prestigiosa emisora, una emisora que siempre está con ustedes los oyentes, en cada minuto, en cada instante los acompaña. Un saludo para Viviana Zambrano, a esta hora nos escucha la canción Se fue con un policía de Ángel Guaraca, que tenga un bendecido día. Viviana de las Yescas, Yescas te envío. ¿Qué tal mi gente de las Yescas? ¿Cómo estamos? ¿Cómo estamos en esta mañana? ¿Cómo se encuentran todos ustedes? Bendiciones.
1: Buenos días para señora La Rosareña y todos los autores de La Rosareña, y para saludar a Darwin Joan Muñoz Rengifo, de parte de madre Rosalena Rengifo, que le deseo que tenga un feliz cumpleaños y que lo siga cumpliendo más. Para que me haga el favor, para que me coloque el disco, que Dios te bendiga, de parte de Rosalena Rengifo, que yo soy la mamá de Darwin Joan Muñoz Rengifo, para que me lo salude.
0: Ok, que Dios te bendiga. Le deseamos un feliz cumpleaños.
1: Pues estoy bien.
0: Chao. Ahí están nuestros oyentes para hacerles un feliz cumpleaños a todos los cumpleañeros. Quiero enviarle un feliz cumpleaños a mi amigo Brian. Dios lo bendiga, Brian, que cumpla muchísimos años más de vida. Gracias por ser esa personita que tiene algo especial, pero es una persona que se defiende, una persona humilde que me aprecia bastante y yo también lo aprecio mucho, Brian. Dios me lo bendiga. Que cumpla muchísimos, pero muchísimos años más de vida. Que sea Dios acompañándolo, Dios y la Virgencita lo acompañen en cada paso para usted, que cumpla sus metas, sus sueños, que todo sea una realidad. Amiguito, sabe que lo aprecio muchísimo, lo quiero demasiado y le envío muchos abrazos y que cumpla muchísimos años más, muchos éxitos, muchas bendiciones para usted y toda su familia. Y por supuesto, desde acá de Rosareña Estéreo, pues le agradecemos por ser un oyente, por siempre estar ahí pendiente de Rosareña Estéreo 93.1. Para Brian, feliz cumpleaños, muchas pero muchas bendiciones.

0: En este 27 de agosto queremos enviarle de parte de Rosareña Estéreo un saludo cordial a ingeniero Lauronel Arturo Guerrero. Ingeniero, queremos agradecerle, muchísimas gracias a usted, también de parte de todos sus amigos. Muchas felicidades, alguien que no solo es un líder, sino una verdadera fuente de inspiración, una guía incomparable. Nos sentimos afortunados de tener un amigo así, una persona que siempre está en las buenas y en las malas. Feliz cumpleaños a una de las personas más inspiradoras que he conocido en este bello municipio. No soy de acá, pero he conocido una persona maravillosa que con esa inteligencia, con ese positivismo, hace que su trabajo sea maravilloso, hace que las personas lo quieran. No se exige el cariño, sino que se gana con la forma de ser. Feliz cumpleaños al ingeniero Lauronel Arturo Guerrero. Le deseamos lo mejor, que cumpla muchísimos años más de vida, que Dios lo bendiga, que siga adelante con ese positivismo. Somos muy agradecidos porque gracias a al ingeniero Lauro, la emisora cada día pues fue reconocida y por supuesto pues fue donde él luchó para lograr la licencia y para lograr pues que nuestra emisora sea legal, ¿no? Muchísimas gracias, ingeniero, muchas bendiciones, que Dios lo bendiga, que cumpla muchos años más de vida, que siga adelante y siga dándolo todo, pues ahorita de la mano de la ingeniera también, lo siguen dando todo con Rosareña Estéreo, porque Rosareña es una emisora que siempre lo han dado todo, ¿no? Y gracias a Dios, gracias a los líderes que hemos tenido aquí, que han amado esta emisora, como es el ingeniero Lauronel Guerrero, el arquitecto Erwin y la ingeniera, pues esta emisora cada día ha ido creciendo un poco más y más, y eso es lo más importante. Como locutores le agradecemos, y en este día queremos desearle un feliz cumpleaños, ingeniero, que cumpla muchísimos años más de vida. Feliz cumpleaños, es una persona maravillosamente espectacular, amable y humilde, que siempre, siempre está ahí con todos. También le envían un saludo de parte de todos sus amigos, quienes le desean lo mejor, de parte de todos los rosareños, toda la comunidad, que le quiere decir en este día feliz, feliz cumpleaños.
1: Happy birthday.
0: Y para todos los cumpleañeros en este día, desearles un feliz cumpleaños, ingeniero Lauro. Por aquí también le envía un saludo Jarvey Burbano y todos los amigos de aquí del Rosario Nariño, toda la comunidad rosareña, para el ingeniero Lauronel Arturo Guerrero. Esta bonita canción de estos grandes artistas, Los Príncipes, y esto nos dice un año más, porque un año más soñado, un año más bonito. Feliz, feliz cumpleaños, ingeniero Lauronel Guerrero Arturo, que cumpla muchos años más. Feliz vuelta al sol, que siga adelante, que siga soñando y siga siendo ese líder con esa humildad, con esa amabilidad, y que siempre está en las buenas y en las malas, porque él siempre está en un hospital, en una cárcel, en lo que sea, en un funeral, siempre están ahí. Por eso es que se han ganado el cariño grande de toda la comunidad.

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Examo. Mañana es jueves, prefin de semana. Examo en el prefin de semana. 9 en la mañana, 16 minutos. 9:16. Buenos días, nuestros oyentes que ya están conectaditos con nosotros. Buenos días. En esta mañana jabrosa, estamos de prefin de semana. Vamos a dar inicio a la programación que a ustedes les encanta escuchar. El sabrosón de la mañana recargado de buena vitamina, de buena vibra. ¿Cómo le pega el sabroso? Ya está el bebé por acá, ¿no? Ya está el baby. El bebé ya está listo y preparado para esta programación bonita, una programación recargada de buena música. Estamos ya de prefin de semana. Nuestros oyentes, también los que ya están preparando ya para iniciar sus actividades.

0: Actividades de trabajo, qué bueno, ¿no? Qué bueno para toda mi gente que está ya conectadita. Recuerda que todos los días hay que darle gracias a Papito Dios por todas las bendiciones que nosotros recibimos a diario de Él. Qué chévere, ¿no? Que levantarse con vida, levantarse con salud, con una actitud positiva. Eso es lo más bonito es eso. Vamos a iniciar en esta mañana con oyentes. Vamos a iniciar por acá, ya conectadito. Hola, buenos días. Buenos días, ¿con quién tengo el gusto?
1: Con Jesús Felipe Domínguez, de acá del municipio de San Lorenzo, vereda Vuelta Honda.
0: Listo, caballero de San Lorenzo, en la vereda Vuelta Honda, ¿cómo estás?
1: Aquí, sudado, echando pala.
0: Eso, está sudando la gota fría, ¿cierto? Sudando la gota fría en esta mañana, caballero, coméntanos, saluditos, ¿cuál es la canción?
1: DR2,
0: ¿cuál canción me dices?
1: La muchachita.
0: Muchachita, la canción. A ver, muchachita debe ser de Cumbia Brava.
1: Esto, pero sí,
0: eso,
1: creo.
0: Vale, ya te programo, ¿listo?
1: Bueno, señor.
0: Dale, caballero, feliz mañana, suerte en tu labor. Eso, ahí está conectadito nuestro oyente en San Lorenzo Nariño, en Vuelta Honda. Muchachita, qué linda que estás, mamacita. ¿Qué dice el bebé? El viejo Tyson ya está activo y preparado el viejo Tyson. Vamos a interactuar de una vez con Tyson, que ya está por acá activo. Viejo Tyson, buenos días.
2: Buenos días, amigazo, ¿cómo vamos?
0: ¿Cómo vamos en ese prefín de semana? Eso está bueno, está sabroso, Tyson.
2: Usted ya vamos del ombligo para abajo, ya, porque eso. Mañana ya viene y el cuerpo lo sabe.
0: Y eso es lo más bueno, ¿no? Lo más sabroso.
2: No, claro, del ombliguito para abajo viene lo más sabroso, lo más rico, ¿eh?
0: Lo más bueno para disfrutar del fin de semana, ¿no? Solamente el fin de semana. Hay oyentes que a veces...
2: disfrutar viernes por la tarde y el sábado por la tarde también.
0: Hay oyentes
2: que... Ya el domingo ya no puede uno porque le toca trabajar.
0: Así es, viejo Tyson. Hay oyentes que piensan mal, ¿no?
2: Ah, no, pues claro, hay gente que piensa mal y claro. No, pues...
0: Claro, el ombligo pues del fin
2: no
0: de semana.
2: Pues yo no estoy pensando mal, yo no
0: sé. Eso, Tyson es a, claro, a todo sí. Dar, ¿no? Dale, Tyson.
2: Cordial saludo para usted por esa bella programación y por esa bella atención que usted tiene, hombre.
0: Dale, hombre, muchas gracias, grande. Hombre. Muchas gracias, Tyson, muchas gracias.
2: Para Lourdes, que también tuvimos en comunicación con Lourdes, la chiquiló también.
0: Ah,
2: con,
0: bueno, ya.
2: Con el que está ahora en Bogotá, el chapatín con cola, que eso. Se devolvió rolo ahora. Ya no contemos con él acá.
0: Ya rolito, el
2: ya
0: hombre.
2: Ya se volvió ya, rolo.
0: Eso, ya viene
2: con ya otro... rolito, sí, pero bueno, hay que hacerlo cuenta y hay que llamar cuando él esté.
0: Claro, eso, hay que estar bien activo con el hombre, sí. Porque el hombre está 24/7 también ahí pendiente de todo acá en Rosareña FM.
2: Claro, eso. Claro que sí.
0: Ajá, dale, Tyson.
2: Claro que sí. Y un cordial saludo para mi gran compañero aquí, el popular Yogi de San Joaquín.
0: Eso, para Yogi de San Joaquín, ajá.
2: Esto, él está aquí conmigo, aquí estamos escuchando la rosareña.
0: Eso, están trabajando ahí, juicioso, ¿no?
2: Estamos trabajando con él y toda la compañía de él también.
0: Ajá.
2: Y por aquí escuchando la música que nos colocan uno a...
0: Listo, Tyson, qué buen hombre.
2: Y también un cordial saludo para el fiel oyente de Mercaderes y para Carlitos España, eso. En Florencia.
0: Ajá.
2: Un cordial saludo para Sofía y para Lucedi en Policarpa, también eso. Para Rosita Estrella.
0: Muy bien.
2: Para Verónica, para Blanquita Nora, para Daira Giovanna. Ajá. También va para la otra Blanquita, no sé de dónde, desde Huestaco, yo
0: Blanquita
2: no sé, por allá.
0: En Florencia.
2: Y también para las Marías.
0: Las Marías, ajá.
2: Saludo para las tres o dos Marías, no sé cómo es, sí.
0: Ajá.
2: Para el maguereño, para Cenidia en Los Restrojos, también un cordial eso, saludo.
0: Dale.
2: Somos vecinos con Cenidia, yo sé quién es Cenidia.
0: Listo, para Cenidia.
2: Y también en por acá, la Medina, también fieles oyentes, San Joaquín, Los Llanos.
0: Eso, todos. Tyson, qué buen hombre, tú la tienes clara, para la tienes Ángel, clara.
2: Para Onomas, don Ángel.
0: Eso.
2: todos, toda la gente que están.
0: Listo.
2: Uno va con Rosareño
0: Estéreo. Eso, para todos. ¿Cuál es la canción, Tyson Avero?
2: Mira, me pone, busque lo que eso está por YouTube.
0: Ajá.
2: Negro.
0: ¿Negro?
2: Lo canta Alex del Ecuador. Negro, Alex del Ecuador, es una salsa africana, salsa choco.
0: Vamos a buscarla por acá porque yo la he buscado y me sale la canción Negro, es una como en ritmo de bomba, te cuento. La que siempre pues yo les he programado cuando tú me la programas. No, la otra...
2: Es que yo lo he hecho, a mí me lo ha colectado Rulber. Eso. Lo colocó también.
0: Envíeme.
2: Rosareña también.
0: Envíeme el enlacecito, Tyson, por el WhatsApp para ubicarla de una, ¿listo? De la canción, ¿vale?
2: Pues es que aquí donde estoy no tengo casi los datos, no me ayudan.
0: Vale, voy a buscarla por acá. Sí. Negro de Alex Ecuador, me dice, ¿no?
2: Negro. Ajá. De Alex, del ¿listo? Ecuador, salsa vale. africana.
0: Listo, salsa africana, de una, Tyson, ya registramos, ¿listo? Tyson. Tyson, ¿está por ahí? Dale, Tyson, ya registro por acá. Vamos a ver por acá nuestros oyentes. Bueno, ahí está el viejo Tyson, ya conectadito. Vamos a ver por acá. ¿Quién anda por acá? Rápidamente, más oyentes conectaditos con nosotros. Hola, buenos días.
3: Muy buenos días, ¿cómo amanece?
0: Bien, caballero, ¿cómo vamos, Aureliano?
3: Muy bien, muy bien. Eso. Muy bien, gracias a Dios. Aquí,
0: ya, pegándole sabroso, aquí, ¿no?
3: Desayunito.
0: Ya le pegó sabroso. Eso está muy bien, Aureliano, en esa mañana. ¿Qué hace?
3: No, por aquí, desayunando.
0: Desayunando, pegándole al milloncito sí. de arroz.
3: Sí, claro, toca pegarle al granito de arroz, sí.
0: Dale, dale, Aureliano, coméntanos. Sí.
3: Bueno, un saludito especialmente para usted y toda su familia y todos los que trabajan en la emisora, ¿no?
0: Dale, muchas gracias.
3: Bueno, un saludito para toda mi gente que me copan mis boleticas también.
0: Eso, para toda la clientela, ajá.
3: Sí. Y para informar el número del domingo.
0: Dale, dale, de
3: 552.
0: 552.
3: Los dos cinco es el último, el premio del domingo.
0: Listo,
3: 552. 552, el premio, es el premio de los 200.
0: Ajá.
3: Bueno, me hace favor, me coloca un temita.
0: Dale, ¿qué le registró?
3: Cenizas frías.
0: Vale, ceniza fría, listo. Más adelantico, listo.
3: Bueno, que tengan un feliz día, ¿no?
0: Dale,
3: bueno,
0: Aureliano. Gracias, dale, pégales abrazo. Bueno,
3: muchas gracias.
0: Bueno. A esa hora vamos a interactuar con el oyente Mercaderes y nos vamos de canciones en esa mañana. Caballero, buenos días.
4: Amigazo, Joselito, buenos días.
0: Buenos días, ¿cómo amanece? ¿Cómo amanece?
4: Bien, bien, gracias a Dios, hombre, con este mono jaramillo que nos está calentando desde las 6:30.
0: Este mono jaramillo calentando sabroso. Le cuento que el día de hoy sí le está pegando donde es.
4: Sí, oiga, pero que yo le cuento que el negro se dice en la sombra.
0: Ah, bueno, claro, es que siempre busca el árbol.
4: Claro. Listo, mijo, un saludo para todos ustedes.
0: Dale, muchas gracias.
4: Para todas las familias, para toda la familia vieja en el Rincón Santa Rosa.
0: Dale, viejo Tai, viejo oyente, ¿no?
4: Sí, el fiel oyente de Mercaderes.
0: Eso, el fiel oyente de Mercaderes, hombre, qué bueno. Excelente.
4: El amigo saludos para el amigo Tyson, ahí lo acabé de escuchar, y para Carlitos España también.
0: Ajá.
4: Saludos para Rosita Estrella y Blancanora y para Don Ángel.
0: Eso, muy bien.
4: También para Patricia Nipiales, para Claudia Empasto y para la fiel oyente de Florencia, la señorita Benítez.
0: Ajá.
4: Hágame el favor y me coloca la canción a las mujeres, canción de Lisandro Mesa.
0: Listo, las mujeres latinas debe ser.
4: Las mujeres titula.
0: Eso, las mujeres son. Vale, ya la registro por acá, ¿listo?
4: Listo, Joselito, Dios te bendiga.
0: Dale, caballero, amén. Feliz mañana, eso era conectadito, nuestros oyentes. Listo y preparado. Bueno, por acá ya tengo una descarga musical. Voy a darle paso por acá rápidamente a los reportes de sintonía para irnos de programación. Vale, muchas gracias, mi gente bonita, que verdean el aparatico por acá, ¿no? Eso me gusta. Vamos a ver por acá. Vamos a ver por acá la canción. A ver, hola, buenos días. Una canción, he cometido errores, de Luis Alberto Posada, el Tavo Cardona, ¿no? Listo, vamos a programar música. Ya vengo por acá para darle lectura. Vamos a hacer algo bonito. Vamos a complacer una sección de oyentes al aire y una sección de mensaje. Listo, para poderlos complacer a todos. Vamos a iniciar en esa mañana una canción que me la programaban, esa canción de Los Zafiros de Colombia. El Pájaro Campana. Ya vienen las canciones por llamadita, ya vengo, le doy lectura a los mensajes y complacemos a través de mensajes. Vamos a hacer así porque si no, la sintonía no alcanza a complacerlo a todos.

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0: La música sabrosa en esta mañana, 9:46 minutos, 9:46. Ahí estaba la canción para el viejo Tyson, el negro, salsa choque africana sabrosa. En ese prefin de semana, ¿cómo suena de bueno la frecuencia 93.1? Vamos por acá con invitaciones. Tengo por acá invitaciones en esta mañana para nuestros oyentes. Están conectaditos, están conectaditos. La cordial invitación a toda la comunidad en general a participar de la sensacional rifa al tapazo de una espectacular moto CB160 modelo 2021 que se llevará a cabo en el Vado Nariño para el día 5 de septiembre del 2026 en el transcurso de las fiestas de verano. Ven y disfruta de este hermoso paisaje y de esta espectacular rifa. 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Se saque la tapa, pues para este moto, ¿no? Eso está buenísimo. La cordial invitación también para toda nuestra comunidad de la cabecera municipal del Rosario Nariño, las veredas y las personas que quieran, ¿no? Los invitamos para que participen de este cuarto, ¿no? Los invitamos a participar del cuarto Festival de Cometas en la cabecera municipal del Rosario Nariño. Esto será en el sector del Cerro de Peña Negra a partir de la 1:00 p.m. Esto va a estar buenísimo porque se va a estar premiando las mejores cometas. También habrá el delicioso guarapito gratis, así como nos gusta, todo gratis. Ahí está, ¿no? Con limoncito, con hielo y muchas atracciones más. Eso va a ser bueno porque estará con la música y la animación de La Voz de la Cordillera, locutor de Rosareña FM. Ahí estará nuestro compañero Jota con toda la alegría animando este gran evento, este cuarto Festival de Cometas para este fin de semana, para este sábado 29 de agosto. Esta es la invitación para que nos organicemos en familia, para que salgamos ese día a disfrutar, para que nos distraigamos un poco. No hay que salir de la rutina a partir de la 1:00 p.m. en el Cerro de Peña Negra. Invitación que hace el Cuerpo de Bomberos del Rosario y la Administración Municipal. Ahí está la invitación para que vayan organizando la cometa. 9:49 p.m. Vamos a darle paso por acá. Bueno, en ese momento no recibo llamaditas. Voy a darle lectura a los mensajes que tengo a través de WhatsApp para complacer a nuestro oyente. Recuerden que el tiempo es corto, oyentes. Voy a tratar de hacer todo lo posible para complacer oyentes por mensaje y también por llamadita. ¿Listo? Lo importante, vamos a ver cómo organizamos acá. Hola, dice por acá. Hola, mi José. Bendecido día para ti, tu hermosa familia. Para La Voz de la Cordillera, Jotica. También, a ver por acá. Para John Meléndez, la Chiquilón. El viejo Tyson, Carlito, Blanquita Nora y para Amparito en las delicias, porfa, regálame la monita, el Chane Mesa, mil gracias, baby, vale, muchas gracias, Sofi. Hola, hola, bueno, Tyson quedó contento, ahora sí, ¿no, Tyson? Quedó contento por acá. Vamos a ver por acá, más reportes de sintonía. Buenos días, Rosareña, porfa, solicitar la canción, a ver por acá, desde La Hormiga Putumayo está Obando conectadito, Tus Mentiras del Combo Tropical. Vamos a ver, Carlito de España también conectadito por acá. La canción He Cometido Errores de Luis Alberto Posada. De una, más adelante, ¿listo? A ver, por acá, hola, Joselito. Estamos pegándole sabroso a Rosareña, porfa. Un temita de los Ideales de Oriente. Está Iván y sus bambán en la Claudia conectadito. Ya vengo por acá con las notas de Vox. Hola, buenos días, para saludar a mi amiga Sandra Parra, que la quiero mucho. El tema Viaje sin Retorno, por acá está Blanquita en Florencia, José, qué chévere, ¿no? Qué chévere. A ver, por acá, Daira Joana, también conectadita, enviando saludito al cuerpo de locutores, también para todos los fieles oyentes, la canción Muchachita Orgullosa, de los hermanos Mesa. Más adelante, ¿listo, Daira? Hola por acá, hola, buenos días, ¿cómo amanece, José? Porfa, la canción Coqueta, y sobre acá, Coqueta, y la Peligrosa, de Fred Anthony. Vale, más adelante, vamos a mirar por acá. Desde San Lorenzo, Nariño, para saludar a todos los oyentes de Nariño y Cauca, porfa, el tema de los Zafiros de Colombia, el pájaro campana, la familia Martínez conectadito, a ver por acá. Hola, buenos días, para que haga el favor y me coloque la canción China Salamera, de Ángel Guaraca, que tenga un bendecido día. Está Viviana desde Las Yescas, municipio de Timbío, Cauca. Muchas gracias, mi gente del Cauca. Vamos a ver por aquí que nos comentan a través de notas de voz. Nuestro oyente, hola, buenos días.
1: Rosaleña, muy buenos días. Se reporta la sintonía de acá de San Antonio, municipio de San Lorenzo, Nariño. Para saludar a todos los oyentes, en especial para Tyson, para Fiel Oyente, para Sofía, para Lucedí, para Rosita Estrella, y para todos los que me escuchan. Y una cancioncita ahí, también lloré. Muchas gracias, Roselito, siempre en sintonía.
0: Mi gente de San Antonio, San Lorenzo, tomé y lloré, vamos a ver por acá, vamos a ver, hola.
2: Ah, buenos días,
0: Angelito, ¿cómo vamos?
2: ¿Cómo amanece?
0: Bien, bien, mi rey. Yo
2: por acá, pues, les cuento que estoy un poco como agripado.
0: Digamos. Ay, hombre, ¿y eso qué?
2: Estos climas, pues, me patean ya uno que ya está viejo. Saluditos.
0: Dale, dale.
2: A los oyentes mercaderes, también para Tyson.
0: Ajá.
2: También para doña Blanquita Nora, ¿no? También saluditos para allá a don Fidencio en Pereira. Un saludito muy especial allá en Santa Cecilia, a Einer, ¿no? El popular pan de mote, oiga, que se reporte, bandido. Écheme un disquito. Ajá. Fiesta en mi pueblo, de Rodolfo Aicardi.
0: Dale,
2: gracias.
0: Dale, Angelito, hombre, Angelito, ya está actualizado, Angelito. 9.54 minutos, 9.54, 9.54, los ideales, la música sabrosa. Examen el sabrosón de la mañana. Enamorado, ideales, más adelante vengo con oyentes.

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0: La buena cumbia en esa mañana, tomé y lloré. 10 de la mañana, 15 minutos, 10, 15. El sabrosón de la mañana, suena sabroso ese sabrosón, bien variadito que nuestros oyentes programan su música. Eso me gusta, bien variadita la programación. Lanzamos de casa preparando el almuerzo, bien rico, saludito muy especial. Hola, ahora voy a interactuar con oyentes, vamos al espacio por acá a los oyentes, ahora y ya. Hola, buenos días.
1: Buenos días, Rosero.
0: Buenos días, ¿cómo vamos nuestro oyente de la Unión, caballero? ¿Cómo va todo?
1: Bien, gracias, amigo. Aquí esperando buscarme el sol para salir y me echar un baño, buscar eso, mucho sol.
0: Eso, esperando que salga, ¿no?
1: Sí, esperando que tarde un poquito, es que el agua está más caliente que el sol,
0: papá. Eso, claro, imagínese, pero me parece raro esperando que salga el sol. Si el sol acá ya nos tiene, ya es calentando sabroso. ¿Cómo vamos?
1: Que se oculte un poco porque esta agua baja como si estuviera en el fogón.
0: Eso, esto está muy caliente, me imagino, ¿no? Me imagino. Dale, Caballeroski, coméntanos. Hola.
1: Hermano, el calor, ¿cómo era allá usted para vivir allá, hola?
0: Ajá, imagínense. Bueno, acá pues estamos en una parte alta, acá los estudios de Rosareña FM. Tenemos buena ventilación, siempre está fresquita la cabina, le comento.
1: Y debe tener terraza y más encima techo, ¿cierto?
0: Eso sí, acá esto es una belleza. Cuando pueda, véngase para acá, para el Rosario y conoce los estudios de Rosareña FM.
1: Cuando yo era joven, yo estuve para allá para un caserito muy feito. En Arboleda también estuve.
0: Eso, ahora es diferente la vaina. Ahora véngase para acá y mira la belleza de estudios que tenemos acá. La ubicación, muy bonita.
1: Sí, debe ser, porque es que eso acá, mire, en casa de ajá, y un solo piso y que tenga cine encima, eso es un fogón completo para estar adentro.
0: Claro, caballero, eso lo asa de una.
1: en todo caso, pues, para saludarlo.
0: Dale, muchas gracias. Hola. Hola, hola, la genial, caballero. A ver, coméntanos.
1: Aló.
0: Eso, por ahí lo escucho. Ubícate un poquito. Coméntame el saludito, la canción.
1: El saludo para usted y para todos los que me escuchen.
0: Dale, muchas gracias.
1: Y el disco, te lo voy a dar.
0: Te lo voy a dar. Esta canción es de esta chica Camila, ¿cierto?
1: Eso, eso.

0: Eso, Camila Loman, te lo voy a dar. Vale, ya lo registro más adelante, ¿listo?
1: Bueno, te gusta, Carlos, muchas gracias. Para Gilmont, me escucho y encuentra viva. Y la hermana y toda la familia.
0: Dale, caballero, vale, de una. Ya le programo.
1: Bueno, gracias, José.
0: Dale,
1: estoy bien.
0: Dale, hasta mañana. Te lo voy a dar, ¿no? Camila Loman, artista del Valle del Cauca, gran amiga Camilita Loman, una muchacha muy formalita, muy bella también la personalidad de ella. 10 de la mañana, 18 minutos, 10:18, activo líneas 318-830-0058 para nuestros oyentes que estaban por ahí timbrando. Ahora ya tenemos el espacio para ustedes.

0: nuestros oyentes conectaditos. A ver, vamos a escuchar por acá, vamos a escuchar notitas de voz también. Eso es muy importante también. A ver, hola, buenos días.
1: Buenos días, ¿qué pasó con mis con lo que saludé? Que no me pasaron por la emisora. Yo me gusta mucho la Rosareña, escucharla y todo. ¿Y por qué no me saludaron y todo? ¿Por qué no me saludaron mi hijo y todo? Sí, porque yo los saludo y todos los tores de la Rosareña, y quiero que me saluden a mi hijo Darwin Giovan Muñoz Rengifo, de parte de madre de Rosa Rengifo Sánchez.
0: Eso.
1: La saluda la mamá.
0: Ajá.
1: De Darwin Giovan Muñoz Rengifo, con el disco. Que Dios te bendiga. Que tenga un feliz cumpleaños, que lo siga cumpliendo más, le deseo.
0: Ahí está el saludito para el cumpleañero. Ahí está el saludito para el cumpleañero de parte de su madre, Rosa Renfijo, ¿no? Le envío el saludito muy especial. Vamos a interactuar por acá. Hola, buenos días.
2: Hola, Angelito, muy buenos días.
0: Buenos días, ¿cómo vamos, don Omar? ¿Cómo amanece?
2: Bien, gracias a Dios. Aquí medio abrigadito.
0: Se está abrigadito, ¿no? Mucho frío.
2: Medio abrigadito también.
0: Ajá.
2: En el mono Jaramillo ahí lo abriga bueno, ¿no?
0: Eso, el mono Jaramillo y lo abriga como es, ¿no? Imagínese ese solazo que está en ese momento. Sabroso.
2: Sí, no tiene abrigo uno, el mono sí lo abriga uno.
0: El mono sí lo abriga. Dale, caballero, así coméntanos. Es.
2: Un cordial saludo para usted especialmente.
0: Dale, muchas gracias.
2: A Rulver, a Juliana.
0: Ajá.
2: A la vez de la cordillera, todos los que laboran ahí en Zaragoza. John Meléndez, de Cría que esté.
0: Ajá. Para todos y todas, Omar.
2: El oyente de Mercadores, a Carlito de España.
0: Ajá.
2: Tyson, a Blanquita, a Amparito.
0: Ajá.
2: Todos los gente de aquí es el corregimiento.
0: Listo, para toda mi gente de la Sierra Nariño en esa mañana.
2: Para todos, a todos los que me escuchan y los que me escuchan.
0: Ajá.
2: Ajá. Para generales. Cualquiera de los dos temas, ¿sabes?
0: Ajá.
2: Yo tu linda mirada, me tienen los ideales.
0: Listo, tu linda mirada.
2: Cualquiera de los dos.
0: Listo, caballero, ya le programó, ¿vale?
2: O me coloca la salsita, que yo mire, vea. No me acuerdo de quién es que lo canta.
0: Listo, oiga, mire, vea de Guayacán, ya le programó.
2: Listo, que esté muy bien, que esté tarde y feliz, que Dios lo bendiga.
0: Dale, caballero, muchas gracias.
2: Bueno, hasta luego.
0: Dale, feliz mañana. Es hora conectadito Omar Tello en la Sierra Nariño. Oiga, mire, vea, venga al Rosario para que disfrute.

0: 10 de la mañana, 23 minutos, 10:23 minutos. Voy a darle paso por acá. Vamos a ver por acá. Oyendo que están conectaditos con los otros rápidamente. Rápidamente. A ver, Angelito. Angelito, buenos días.
1: Buenos días.
0: ¿Cómo vamos?
1: Aquí vea, escuchando la Rosareña Estéreo.
0: Escuchando Rosareña. Muy bien, Angelito.
1: Y oyendo al amigo Joselito.
0: Eso, por acá está el baby.
1: Ah, también salió cordial para él.
0: Eso, ¿no?
1: Está con calor, ¿no?
0: Eso, por acá el niño está.
1: Ese bandido.
0: Acá está. Sí. Está refrescándose el bebé. Dale, Angelito,
1: un
0: dale.
1: Un cordial para usted y familia.
0: Dale, muchas gracias.
1: A don Armando en Guayacanal.
0: Ajá.
1: Y a Angelito Pérez.
0: Eso.
1: Y a doña Claudia en Paso y familia.
0: Para Claudia.
1: Ahí donde quieras que encuentre.
0: Eso, Angelito.
1: Recorriendo las carreteras de Nariño.
0: Dale, Angelito.
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0: Dale, dale. ¿Cuál es la canción, Angelito?
1: Cumbia de Locos.
0: Listo, Cumbia de Locos. Vale, ya le programo.
1: Bueno. Gracias, un feliz día.
0: Dale, Angelito. Feliz mañana, es hora conectadita, mi gente. Conectada, conectada. 10 de la mañana, 24 minutos, 10:24. Avanzamos de programación. Llega por acá Gilberto Torres, la monita. Ya vengo por acá para más oyentes, más llamaditas.

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0: 10:44 en el Super Combo Tropical. Tus mentiras, mi gente, en la Hormiga Putumayo, conectaditos, pegándole. Las amas de casa, ¿qué preparan? ¿Qué están preparándose? ¿Ya están duchando? Preparando el almuerzo, José, en Altamira Policarpa. Ahí está nuestra, fiel oyente, Lucedí, preparando el almuerzo, bien rico, ¿no? Algo sabroso, Lucedí, prepare para el baby. 10:45, vamos por acá con invitaciones también para mi gente bonita que está pendiente, ¿no? Está pendiente, les tengo invitación. La invitación es para toda la comunidad en general, para... Los invitamos a participar de la sensacional rifa al tapazo de una espectacular moto CB160 modelo 2021 que se llevará a cabo en el Vado Nariño el día 5 de septiembre del 2026 en el transcurso de las fiestas de verano. 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Servicio social también en esta mañana. Tengo por acá servicio social. Se extravió una cédula a nombre de Ladio Flores Montilla. La cédula se extravió el día de ayer en el trayecto del Rosario al Rincón Santa Rosa. Si alguna persona la encontró o la tiene en su poder, puede comunicarse al 318-447-5940. Se ofrece buena recompensa. O también nos puede dar información en Rosareña FM al 318-447-5940. Recuerda que se ofrece buena recompensa para la persona que haya encontrado esta cédula a nombre de Eladio Flores Montilla en el trayecto de la cabecera municipal al corregimiento del Rincón Santa Rosa.
1: ¿Cómo suena ese requinto?
0: 10:47, voy a darle paso por acá a los mensajes de nuestros oyentes que están conectaditos. Vale, nuestra amiga Rosa en la Guadúa, ahí está bien conectadita con la programación, a ver por acá. Hola, buenos días, para un saludito a Valentina Córdoba de Esmeralda. Dice por acá el tema de Segundo Rosero, Corazón de Papel. Brian está conectadito, está de Happy Verde Brian también, disfrutando con nosotros. Hola, buenos días, para saludar en la vereda Palo Bobo. Saludamos, a ver por acá. Bueno, saluditos de cumpleaños, ya a las 11 vamos a hacer una sección de cumpleaños. Listo, a ver por acá para solicitar el tema. Linda muchachita del grupo Néctar, saludos desde Linares, muchas gracias a esta hora. Vamos a ver qué nos comenta Rosita Estrella. Rosita, buenos días.
2: Hola, Joselito, buenos días. Espero que hayan amanecido muy bien.
0: Bien, bien, mami.
2: En el nombre de nuestro Señor Jesucristo. Y también, pues, saludito especial para usted, toda su hermosa familia, como también para la mía. Y también para la voz de la cordillera y también para esa voz espectacular de John Meléndez. Y bueno, para todos y todas los que laboran en Rosareña y como también en La Rumbera, ¿no? Saludo especial para ellos y saludito especial para todos los oyentes de Rosareña y todos los oyentes de Rumbera. También un saludo especial para todos nosotros. Entonces, démonos un saludo bien grande y especial.
0: Así es, Rosita.
2: Y bueno, me coloca el tema El amor es más grande que yo, del Binomio de Oro. Esa es la canción de nosotros los grandes, ¿no? ¿No creen?
0: Dale, Marcelito, dale, claro, sabroso.
2: Los grandes, grandes, eso, los más grandes.
0: Los duros.
2: Y para el bebé también, ¿no?
0: El baby,
2: bueno, para casa. Bueno, muchas gracias, un feliz día, bonita programación. Dios le bendiga por esas bonitos, bonito programación que se hace todos los días. Y ahí estamos, y saludándonos entre todos nosotros. Eso nos queda muy bien. Bueno, muchas gracias. Feliz día, feliz almuerzo, más luego
0: dale,
2: también.
0: Dale,
2: bueno.
0: Rosita, pégale sabroso el almuercito. A ver por acá, está, a ver por acá. Buenos días. El temita dice por acá, ya no queda nada de los hermanos Medina. Está Darly Gaviria en Los Rastrojos, en el planchón. Ahí está disfrutando con nosotros. Muchas gracias, mi Darly. Vale, dale, registro por acá. ¿Listo? Vamos a ver por acá. Más reportes de sintonía, más reportes, más oyentes. Vamos a mirar si el tiempo me alcanza para complacer a toda la audiencia que está conectadita por acá con nosotros. Vamos a ver, vamos a ver. Hola, buenos días.
3: Buenos días, Marcelito. Un saludo especialmente para usted, su familia, todos los que trabajan en la emisora. Haga el favor, me coloca.
0: El amor es más grande que yo. A ver, Chavita.
3: Buenos días, Joselito, todos trabajan la emisora. Haga el favor, me coloca. Ojos picarones. ¿Me puedes regalar otro trique de Darío Gómez?
0: Ojitos picarones, vamos a ver por acá, vamos a ver por acá. Hola, buenos días.
4: Buenos días, Joselito, ¿cómo vas?
0: Bien, va.
4: Estamos trabajando por acá en Nagaya, uno solo está haciendo y un saludo para ustedes que manejan el sonido allá en la emisora, la 93.1, que es la mejor del norte de Nariño y sur del Cauca.
0: Dale, pa, muchas gracias.
4: Mueve cada día, nos coloca con la buena programación. Y para saludar a Cano Rayanes, a Edilber, a Edwin, a Erley, a Yami, a Darly, a Aníbal, a Omar, Paola, José y Aníbal, a Edwin y Félix Acosta en Rayanes, Bolívar, Cauca. Será tan amable de colocarte este mitad. Vale, el uno es Gotas de Lluvia, el grupo Nietzsche, y la otra canción que dice Soy feliz de los Rones.
0: Listo.
4: Será tan amable, un saludo para Julina Goyes y la señorita Lourdes. Y a todo el combo de Rosareña y a las de los Rumbera también. Siempre la rumbera la escuchamos por horas.
0: Dale.
4: ¿Y qué le digo entonces? A todos los oyentes, los colegas de la radio de 93.1, que son los que nos mueven acá y nos pone la, como quien digo, la la energía positiva para poder escuchar la emisión bien. Muchas gracias, mi amor, hasta luego, que esté muy bien.
0: Nuestro oyente en Arrayane, muchas gracias, caballero, a esa hora, a ver por acá. Buenos días, Joselito. Regálame el tema a las 8 a.m. Soy Emilia de Palermo. Gracias. Herminia Torres en Curacas Mercaderes. ¿Cómo vamos, Herminia? ¿Cómo vamos? Vamos a ver por aquí, Betty. Buenos días.
5: Buenos días, Joselito.
0: ¿Cómo vamos, Betty?
5: Todo bien, Joselito.
0: ¿Ya le pegó o no le pegó?
5: Ya, será hora de pegarle. Ven, mira, Joselito.
0: Dale, mami, dale.
5: Para hacer un saludo aquí en el vivito.
0: Ajá.
5: Al joven Jonathan Quintana. Señor José Osorio y su esposa.
0: Ajá.
5: Y acá en el centro del Rincón, a Blanca Nora Grada.
0: Ajá.
5: Al señor Carlos España y doña Amparito.
0: Eso.
5: ¿Me puede regalar el tema de los ideales, linda mujer?
0: Listo, linda mujer, vale, ya le programo. ¿Listo, Betty?
5: Un solo, me regaló trico pesterano.
0: Un solo, Bettycita, un solo, porque estoy acá, bueno, es acumulado, bueno, de gracias, música.
5: Felito,
0: vale, ya amable. le programo la canción.
5: Dios,
0: ¿listo?
5: Te lo bendiga, feliz día,
0: de dale, Bettycita, vale, con mucho gusto.
5: Bueno.
0: Pégale. dale, nuestro oyente, muchas gracias. Yo hago lo posible de complacerlo, los que me programan de a dos temas. Así sea uno, y sino que el tiempo es corto, ya me queda una hora y voy a mirar por acá cómo me alcanza por acá para complacerlo, ¿listo? La voz de la cordillera está solicitado, ¿no? Hola, buenos días.
6: Hola, buenos días.
0: Buenos días, Blanca Nora, ¿cómo vamos?
6: Bien, bien, gracias al Señor.
0: Eso, ya me imagino que ya está disfrutando este solcito radiante, ¿no, Blanca Nora?
6: Sí, claro, o sea, ahorita está contento.
0: Está fresca la mañana. Está que el viento está colaborando. Ajá, dale, Blancanora.
6: Para hacer un saludito.
0: Ajá.
6: Un saludito para Betty, para Eva Botina, Sonia Botina y toda la familia Botina.
0: Listo, para y toda la familia.
6: Para usted.
0: Dale, muchas gracias. Dale, muchísimas gracias.
6: Para Susanita Vélez.
0: Ajá.
6: Para el oyente de Picaderes, Celso.
0: Ajá.
6: Para Carlitos de España, Florencia Auta.
0: Listo, Blancanora.
6: Para Sofía Alejandra y Lucerín.
0: Ajá.
6: Para todos y todos mis amigos y amigas.
0: Listo, para todos y todas.
6: Me hace el favor y me regalo un vallenato.
0: Vallenatico, Blancanora. Pero el vallenato lo programamos después de las 12 con las canciones populares. En este momento no quiero acumularme de mucha popular y vallenato porque ya tengo una horita para complacer a los demás oyentes. Una canción más tropicalita.
6: Entonces, ¿y sufriendo?
0: ¿Sufriendo de quién?
6: Lo canta Manuel Matías.
0: Listo, voy a mirarla por acá. ¿Listo, Blancanora?
6: Bueno, muchísimas gracias. Dale, todo bien.
0: Dale, Blancanora. Feliz mañana.
6: Chao.
0: Chao. En esta mañana, en la programación El Sabrosón de la Mañana, las canciones populares y vallenatas que ustedes me programan, las toco después de las 12 del mediodía en la programación de Vallenato Popular. Avanzamos de programación, saludamos en el departamento del Cauca, en el macizo colombiano. Está Linda conectadita en San Sebastián, fiel oyente Rosaleña FM. Saludo cordial para mi gente de Almaguer Cauca también a esa hora. Disfrutando con nosotros. Avanzamos de canciones. Vamos a ver por acá. El tiempo nos alcanza, ¿no? La voz de la cordillera a esta hora. Bien cotizado, ¿no? Bien cotizado la voz de la cordillera en esta temporada. ¡Qué bueno! Eso. Pegándole. Más adelantico ya recepciono. Vamos a interactuar por acá con el oyente. Ya para irnos de canción. Hola, buenos días.
7: Buenos días, Joselito, ¿cómo está mi compañero?
0: Bien, bien, compita, ¿cómo va todo?
7: Relajado en la cama, mi sol.
0: ¿Está en la camita?
7: Sí, todavía no se me amanece.
0: Ah, bueno, ya es hora, hombre, ahora levantarse.
7: Por la tarde, a las 6 de la tarde me levanto.
0: Eso, hágale. ¿Para qué golpear el cuerpo bastante? No hay que dejarlo que relaje.
7: Para lo que disfrute ese mes de verano, ¿no?
0: Eso, es el mes de pegale. Ajá. Dale, dale, caballero. Tres
7: para saludar a la gente, si hay tiempo, ¿no? Y que me ponga 10 canciones, si puede.
0: Dale, vamos a tocar 10, 20, 30.
7: Saludito para usted, compañero, toda su familia.
0: Dale, muchas gracias.
7: Posareña.
0: Dale, muchas gracias.
7: Regálame una cancioncita ahí, si de pronto, ¿no? ¿Para qué me invitan? Si sabes, me pongo, ¿para qué me invitan del coso?
0: Listo, ¿para qué me invitan? Vale, ya te programo, ¿listo?
7: Si te alcanza, compañero, feliz dale. Tarde para todos.
0: Dale, caballeroski.
7: Bueno, todo ello.
0: Dale, feliz mañana. Ahí solo conectadito nuestros oyentes, disfrutando de la programación, ¿para qué me invitan? Los hermanos Medina, ya no queda nada, ya vienen las canciones que ustedes me programan. 10:58.

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0: El buen vallenato en esta mañana, Rafael Orozco con el binomio de oro de América. El amor es más grande que yo para Rosita. Ahí está conectadita en San José de la Montaña. También saludamos en San José de la Montaña al maestro Poli. Ahí está conectadito el maestro Poli. También para el maestro Ramiro. Todos los muchachones que están trabajando en la construcción.
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0: 11 en la mañana, 24 minutos. En esta mañana queremos saludar a todos los que están de cumpleaños en este 27 de agosto. Qué chévere, ¿no? Poder saludar a toda mi gente que está de Happy Verde. Está un añito más en su calendario, ¿no? Un añito más en su calendario. Eso nos alegra bastante para toda nuestra gente bonita. Bueno, vamos a ver por acá el oyente de nuestra, por acá el saludito de nuestro oyente, de, a ver por acá, desde la Guadúa, ¿no? De parte de Rosa. Vamos a escucharlo por acá.
2: Saludaron y todo, porque no me saludaron mi hijo y todo. Sí, porque yo lo, y quiero que me saluden a mi hijo Darwin Giovanni Muñoz Rengifo, de parte de madre de Rosa Rengifo Sánchez. La saluda la mamá de Darwin Giovanni Muñoz Rengifo con el disco. Que Dios te bendiga, que tenga un feliz cumpleaños, que lo siga cumpliendo más, le deseo.
0: Ahí está el saludito, bueno, para Darwin, ¿no? Darwin Renfijo, que está de Happy Verde. Por acá tengo más saluditos en esta mañana. Saluditos de cumpleaños. Vamos a ver por acá. Hola, dice por acá, buenos días, será tan amable, un saludito al niño Emanuel Dorado Hoyos, que el día de hoy está cumpliendo un año más de vida en este 27 de agosto. Desearle un lindo día al lado de sus padres, también de sus hermanos y demás familiares en la ciudad de Cali. Que papito Dios lo bendiga siempre, y de mi parte que lo quiero mucho, el saludito que hace llegar Herminia Torres, desde Curacas Mercaderes. Vale, tengo por acá más saluditos de cumpleaños. Vamos a ver por aquí. Vamos a ver por acá. De una, ¿no? De una. Hola, buenos días, Rosareña. Para saludar en la vereda Palo Bobo, que el día de hoy está cumpliendo años. Marino Martínez, lo saludan sus hijos, nietos, hermanos, también su esposa, su nuera, sobrinos y demás familiares, le deseamos un feliz cumpleaños, que mi Dios y la Virgen Santísima lo cuide siempre y lo proteja. Es el mejor padre y el mejor esposo, que siga cumpliendo muchos años más al lado de su familia, que lo queremos muchísimo. El tema, que Dios se bendiga, de parte de su esposa, ¿no? Dice por acá, amor, le deseo de todo corazón un TQM muy grande. Qué bonito, ¿no? Qué bonito, ¿no? Los mensajes de su esposa para su esposo, que está de Happy Verde el día de hoy.
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0: Y en ese 27 de agosto también un saludito muy especial para el ingeniero Lauronel Arturo Guerrero, que el día de hoy está cumpliendo un año más de vida. Deseale lo mejor en esa fecha muy especial, que papito Dios lo colme de muchas bendiciones, que cumpla muchos años más, de parte de toda su familia, todos sus amigos le desean lo mejor en esta fecha muy especial para el ingeniero Lauronel Arturo Guerrero, una persona que ha marcado historia en nuestro municipio del Rosario Nariño. Un feliz cumpleaños, que cumpla muchos años más de vida. ¡Felicidades! 11 en la mañana, 28 minutos, 11:28 para todos los cumpleañeros. Esta canción de Peter Manjarres, que Dios los bendiga a todos y a todas, porque yo sé que hay muchos cumpleañeros y muchas cumpleañeras en esta fecha muy especial. Felicidades de parte de Rosareña FM y el Cuerpo de Locutores.

0: Avanzamos con esa programación. Ahí estaban los hermanos Mexa, Muchachita Orgullosa, canción programada. Ahí estaba Luz, ¿no? Ahí estaba conectadita. Daira, ahí estaba esperando la canción. Ya le tocamos, ya la programamos, no se preocupe, que se le emisora que los complace. 11:44 minutos, ya estamos cerca de la parte final. Está pendiente la canción de Andrés Franco, las 8 a.m. Está pendiente esa canción, ya la tocamos, ya la vamos a tocar ahora en el programa Vallenato Popular para mi gente de Palermo. La quieren destapar, los que ya están ya almorzando, qué rico, claro, ya están relajando porque este sol está bastante, el solcito, ¿no? Calentando bastante, sabroso el sol, entonces ya toca relajarse por ahí, ¿no? Hay que relajarse por ahí. Vamos a ver, interactuamos con Carlitos de España por acá. Carlitos, buenos días.
1: Joselito Díaz, muy buenos días.
0: ¿Cómo vamos, Carlito? Buenos días, ¿cómo va todo?
1: Bien, Joselito, vea, por aquí trabajando eso. Con la maquinita pesada, vea.
0: ¿Está sudando la gota fría o no, Carlitos?
1: Bastante,
0: ¿no? Sudando la gota fría.
1: Dale, Carlitos. Y con un mono, con el monito Jaramillo, que mejor dicho, vea, está calentando duro.
0: Claro, imagínese que ese mono Jaramillo le está pegando. Hoy sí le está pegando como debe ser, ¿no?
1: Oiga, ¿sabe qué digo yo, Joselito? Que no haya infierno, yo, porque si hay infierno, si es verdad que hay infierno, mejor dicho. Estamos es fregados, Joselito.
0: ¿Sí será que existe eso, Carlitos?
1: Oiga, yo no sé, que vamos a la paila directamente, oiga, eso es Joselito. ¿Para qué más paila que esta, Joselito? No, es que mejor dicho.
0: Pero vamos a la paila de carnita sudada, Carlitos, ahora más tarde.
1: Bueno, ya esa, por ahí sí cuadra la cosa, Joselito.
0: Esa sí es la paila buena, Carlitos.
1: claro, la carnita, la cachama, mejor claro. Dicho, los camarones de todo, ¿cierto, Joselito?
0: Eso, claro, eso sí pega bueno en ese momento.
1: Bueno, sí, no, y aquí estamos felices y contentos de escuchando Rosareña Estéreo desde las 6 de la mañana, Joselito, vea, con la Chiquis Low, mejor dicho.
0: Conectadito, Carlito, desde las 6 a.m. Dale, Carlito, en Isa.
1: Claro, Joselito, no, pues, para saludarlo a usted y a toda la familia Díaz allá en el Rosario Nariño, ¿no?
0: Dale, muchas gracias.
1: A todos.
0: Dale,
1: excelente
0: gracias.
1: Locutor usted, hombre, que le pone el ambiente, le pone el ánimo a todos, eso. A todos los oyentes.
0: Dale, Carlitos, vale.
1: También para todos los que trabajan ahí, para todos los oyentes. Y un cordial saludo para la perlita preciosa de mil colores, ¿no? La bellísima Sofía Alejandra, allá en Altamira, Policarpa, Joselito. Eso. Ahí está, disfrutando de un buen sancocho de cachama.
0: Sabroso, ¿no?
1: Claro, rico, súper delicioso. Bueno. Y así como cocina ella, mejor dicho, Joselito, ay, Dios mío.
0: Imagínese, ¿no? Imagínense con esa sazón, ¿no? No deja nada, ¿no?
1: ¡Uy, Dios mío! También para saludar a Lucerina, también ahí están pegándole duro al sancochito.
0: Pegándole sabroso al sancochito de cachamba.
1: ¡Claro! Eso, ¡claro! Vale. También el saludito especial para Laira Joana Yerza Calvache, el fiel oyente mercader, el amigo Tyson, para Yogo.
0: Ajá.
1: Para Rosita Estrella o Martello, el clásico de la salsa, para Blanca, ¿no? Allá en el rincón de Santa Rosa, ¿no? Blanquita, mané, qué hermosa día. Parto allá, debe estar bien sintonizadita, ¿no?
0: Ajá.
1: Sí, para Lucinda Díaz, también para Betty allá.
0: Betty.
1: Para doña Verónica y en Mercaderes.
0: Ajá.
1: Cordial saludo para un angelito de la Concordia, ¿no? Ángel 1 y Ángel 2. Bueno, hay varios angelitos ahora, ¿no es cierto?
0: Para los dos angelitos que se visten de amarillo.
1: Claro que sí, para Claudia Gómez. Allá en la ciudad de Pasto, ¿no? Por ahí está Claudia Gómez escuchando Rosareña Estéreo a las 6 de la mañana. Para Jairito, para María, ¿no? Allá en las Delicias, ¿no? Para...
0: Dale, Carlitos. Carlitos. La genial, hombre.
1: Fiales, ¿no? Porque había bastante frío. Para Luis Felipe, a todos ellos ahí.
0: Ajá.
1: Escuchando Rosareña, Joselito.
0: Eso.
1: Y arriba ese ánimo, Joselito, porque esto se prendió la rumba con Rosario, con la animación de Joselito Díaz.
0: Eso, se prendió, Carlito, hombre, qué bueno que se le pega a ese hombre.
1: Y para que me haga favor, Joselito, me regale temita, vienes y te vas, de Oscar Javier Rosero.
0: Listo, Carlito, vale, voy a organizarlo por acá, ¿listo?
1: Pues sí, alcanza, ya alcanza, Joselito. Dale, dale, estamos críticos de tiempo. Dios lo bendiga, Joselito.
0: Dale, vamos cerrando. Chao, Carlito, vamos cerrando la programación. Cerrando la programación, el sabrosón de la mañana. Conectadito el maestro Poli, ahí está el maestro Poli. También saludamos al paisita, también para John, el maestro Ramiro Pérez, ahí está conectadito. Salgo de Lupe Polo, vale, más adelantico, ahora a las 12 les programo una canción bien sabrosita de la música popular para que se zapen unite. Son muchachones que están trabajando en San José de la Montaña, excelente. Ahí son, está conectadita Anita, Anita conectadita. Hice por acá un saludito de cumpleaños muy especial para el ingeniero Lauronel Arturo Guerrero, ¿no? Que lo aprecio mucho. Le deseo lo mejor del mundo de parte de su amiga Anita. Una canción bonita, hice por acá. Bueno, vamos a colocarle felicitaciones de el Ruiseñor de América, Julio Jaramillo, en esta mañana. Ahí está conectadita Anita, disfrutando de la programación. La Chola Traicionera del Trío Fronterizo por acá me la programan. Tengo pendiente La Peligrosa de Fray Anthony. Y también vamos a ver si alcanzamos a complacer a Carlitos. La canción viene y te va de Oscar Javier Rosero. Vamos cerrando el sabrosón de la mañana. Ya continuamos con ustedes presentando Vallenato Popular hasta las 2 de la tarde. Hasta las 2 de la tarde. Ahí está la canción para el ingeniero Lauronel Arturo Guerrero, que el día de hoy está de cumpleaños de parte de toda su familia. Le desean lo mejor de todos sus amigos, le deseamos lo mejor en esta fecha muy especial. También el saludo lo hace llegar su amiga Anita, que lo aprecia mucho. Le desea lo mejor del mundo, el Ruiseñor de América, Julio Jaramillo, felicitaciones.

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Exámenes, tarde, prefin de semana. 12:18 minutos, presentando Vallenato y Popular. Oyentes que ya están almorzando en familia, qué rico, ¿no? Ya almorzando en familia, están de relajo, están descansando un poco ya de trabajar con ese sol radiante. Están conectaditos nuestros oyentes, desde ya ustedes se van a conectar con la mejor programación, Vallenato y Popular, el cantinazo con sabor a vallenato, qué chévere. Llegar a todos los hogares colombianos. En esta tarde, saludito muy especial para toda mi gente bonita que ya está por ahí conectadita con nosotros, se dejan acompañar. Los conductores también recorriendo las diferentes vías del departamento de Nariño, departamento del Cauca, muchísimas gracias. Esa es la programación Vallenato Popular, una combinación recargada de buena música del sentimiento de la costa norte de Colombia, donde suena la caja, la guacharaca y el acordeón y toda la música popular, la música bohemia también, qué bueno, ¿no? Para destaparse unita y en sabroso, me imagino que Carlitos ya la destapó, ¿cierto, Carlitos?

0: Florencia. Carlito en ese momento está bravo con la mano en la presa. Con la mano en la presa, Carlito, ¿no? Sin poderse, imagínese. Es grave cuando usted está trabajando y la que lleva el almuercito a la finca va y le lleva algo sabroso, ¿no? Algo de chale mano.
1: Esta rumbita caliente que tiene velocidad para bailarla en noviembre y también en Navidad.
0: Y que no haya donde lavarse las manos. Imagínese, es algo tan grave, ¿no? Para coger la mano con las manitos sucias, ¿no? Pero a veces pues toca coger la presita, ¿no? Coger la presita así y hacerle. 12:20 minutos, bienvenidos a la programación. Tengo por acá ya reportes de sintonía de nuestros oyentes. A esa hora, a ver por acá, está conectadito el fiel oyente Mercader, ya con la presa en la mano. Natibel, buenas tardes.
2: Buenas tardes, compadre.
0: ¿Cómo vamos, Natibel?
2: Todo bien, gracias a Dios. ¿Y usted?
0: Bien, Natibel, en esa tarde aquí estamos presentando. Aquí seguimos de largo, Natibel. Acá se sigue de largo. ¿Qué hace, Natibel? Natibel, vamos a ver por acá, ¿no? La genial, hombre, la genial no quiere colaborar, no sé. Esto, dando a día, ya nos vamos a quedar es sin señal. Porque la verdad, ya no sirve la señal. En Los Robles, en esa tarde, saludito muy especial para Patricia. Ahí está almorzando, ¿cierto, mi reina? Está almorzando, ¿no?

A esta hora tengo por acá reporte de sintonía. Vamos a darle paso por acá. Saludito, dice por acá, para saludar a Freddy Alexander Herrera Urbano en su cumpleaños, de parte de su madre María Urbano Arcos, también de su padre Luis Herrera, de su hermana Gine Vanessa y también de su sobrino Emanuel Santiago, en el barrio Panamericano, en la Unión Nariño. Muchas gracias, saludito muy especial para el cumpleañero a esta hora. Joselito dice por acá, desde el Tablón de Vegas, la canción Caja de Madera de Olivier Montana. Vale, ya voy a programar por acá. A esta hora también vamos a ver, por acá está Daira Johanna conectadita. La canción La Pitaya de los Rayos. Saludito para todos los oyentes de Rosareña FM. Muchas gracias, Daira, conectada con nosotros en esta tarde, disfrutando. Avanzamos de programación. Llegan Los Inquietos del Vallenato con ese clásico para destapar mi unita, ¿cierto, baby? Destapémosla de una. La canción Te Quiero Como Eres, Mami. Te Quiero Como Eres, ya tú sabes. Ya vengo por acá con más saluditos y llamaditas.

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0: Avanzamos en esa tarde con esa programación. Ahí estaban los rayos. La canción La Pitaya, música popular. Estamos observando este hermoso paisaje, bien chévere, bien bonito, lo que está seco por este verano, este fenómeno tan duro, ¿no?, que nos tiene pues azotados. La recomendación a nuestro oyente, recuerden oyentes, porfa, hagámoslo, tomemos conciencia, no a las quemas, porque de verdad estamos perjudicando el medio ambiente, también las personas que tienen sus predios. Imagínense lo que pasó en un sector del municipio de Ancuya, en el departamento de Nariño. Una persona que tenía 40 empleados, les daba trabajo para que lleven el sustento a sus familias en un trapiche panelero de caña, ¿no? En un trapiche panelero de caña en el municipio de Ancuya, en un sector. El propietario de este trapiche tenía el personal de 40 empleados. Ellos trabajaban ahí, le llevaban el sustento a su familia, a sus hijos. Y las personas, no sé si fue a propósito, pero de verdad, la candela acabó con todo. Quemó las cañeras, quemó el trapiche, quemó todo. El dueño de este proyecto, que tenía a sus empleados de la misma población, quedó sin nada debido a un fuerte incendio que se provocó en este sector. Entonces las personas, recuerden, en esta temporada no a las quemas. Ya cuidemos lo poquito que nos queda, porque ya nos queda es poquito de medio ambiente, ya el agüita ya también se está acabando. Hagámoslo de corazón. No a las quemas en esta temporada que está, estos soles tan duros. Vamos a interactuar con oyentes que están por acá. Hola, buena tarde.
1: Hola, buenas tardes.
0: Oyente de la Sierra Nariño, ¿cómo vamos, caballero?
1: No, pero aquí queriéndole pegar, mi hijo, al almuercito.
0: Eso, péguele sabroso, ya está listo ya para echarle mano a la presa, ¿no?
1: Claro, así es, ya no da ganas de echarle mano a la presa.
0: Eso de una, hay que echarle mano a la presa rapidito, hombre, porque si no, imagínese, y en ese momento, para coger la presita bien sabroso, pega bueno y relajarse. Claro, dale, amigazo.
1: Pero que haga mejor y me coloque este temita.
0: Dale, ¿cuál canción le voy a registrar?
1: El vallenato es por esa hembra.
0: Listo, por esa hembra que lo hace suspirar,
1: y,
0: ¿no?
1: Y el popular es Con la tinta de mi sangre, Luis Polo.
0: Listo, Con la tinta de mi sangre, vale, caballero. Ahí vamos mezclando, ¿listo?
1: Bueno, muchas gracias, que esté bien. Feliz tarde.
0: Pues. Dale, caballero, gracias por comunicarte. Nuestro oyente en la Sierra Nariño ya está listo ya para echarle mano a la presa, baby.

0: En Remolino Panamericano, en esta tarde están nuestros oyentes conectaditos. Muchas gracias, mi gente. Remolino Panamericano, en sintonía con la programación. Vamos a ver por acá. El oyente de Mercaderes Cauca, por aquí vamos, por aquí está, caballero. Cómo vamos, caballero?
1: Amigazo Joselito, muy buenas tardes, hombre, ¿cómo estás? Cordial saludo.
0: Bien, bien.
1: Aquí escuchando Vallenato y Popular. Felicitaciones por ese programa, amigo Joselito. Y para saludar al amigo Carlitos España y Tyson, saludar a Rosita Estrella y Blanca Nora, Omar Tello también. Saludos para Sofía Alejandra y Lucedí. Saludar a Patricia Nipiales, para Claudia, y también un saludo para la fiel oyente de Florencia. Hágame el favor y me coloca la canción Nubarrón del Caballero Gaucho. Muchas gracias, Joselito. Buena tarde. Dios te bendiga.
0: Ahí está nuestro oyente de Mercaderes Cauca, la canción Nubarrón del Caballero Gaucho. Vale, voy a registrar por acá. Más adelantico ya la vamos a tocar esa canción. Doce cuarenta y tres minutos, oyentes conectaditos en el Rincón Santa Rosa, también en esta tarde, para toda mi gente bonita del Rincón Santa Rosa, ya están preparando ya para las festividades de este fin de semana. Vamos a ver si más adelante se comunica con nosotros los organizadores del evento del Rincón Santa Rosa para interactuar un poco, ¿listo? Vamos a ver, Natibel, buena tarde.
2: Buenas tardes, Joselito.
0: ¿Cómo vamos, Natibel?
2: Bien, ¿y usted?
0: Bien, bien, caballeros, que ya le echó mano a la presa, ¿o no?
2: Mira, pues.
0: Eso es de una, ¿no?
2: ¿Cómo se va a hacer? El día que me quisiera, demuestra para qué.
0: Así es, hombre, echarle mano a la presa y pegarle sabroso en vida.
2: Sí.
0: Eso, pégale, Natibel, usted un tigre, o yo un tigre que no lo han acorralado todavía.
2: No, yo no me han acorralado, tampoco me han acorralado hasta ahora.
0: Eso, no lo acorralan y no se deja acorralar, ¿cierto, Natibel?
2: No, te digo no.
0: Dale, Natibel, así es la actitud.
2: Pues, el saludo es para el ingeniero Cabronel Arturo.
0: Eso, está de cumpleaños. Sí.
2: Está el cumpleaños hoy, dice que Dios Todopoderoso lo bendiga, lo proteja.
0: Ajá.
2: Y lo tenga por muchos años más de vida, al ingeniero.
0: Listo, Natibel, ahí está conectadito.
2: Y entonces me le coloca.
0: Ajá.
2: La vida es un baile.
0: Listo, la vida es un baile, vale, Natibel, ya le programo, sí. ¿Listo?
2: Para el ingeniero Labronel Arturo, de parte de su amigo Natibel Erazo, de acá de la Sierra.
0: Eso, ahí lo está escuchando Natibel en ese momento.
2: Claro, bien, pues, bien queda que me escuchen.
0: Eso, dale, ya le programo La Vida es un Baile para que la destape.
2: Eso es, sí.
0: Dale, de una, sí. Natibel. Eso, hay que destapar chinita, es sabroso, ¿cierto?
2: Sí.
0: Eso, vale, Natibel, ya le programo la canción.
2: Bueno, Joselito, una feliz tarde.
0: Dale, caballero, muchas gracias. A esta hora, Natibel conectadito en la Sierra Nariño. 12:45 en el Rincón Santa Rosa, está conectadita la familia Urresi Meléndez, ahí está Romita, fiel oyente de Rosaleña FM, para Karen, el pequeño Ixá, Juanito Alimaña, pegándole, ya le está pegando Juanito Alimaña, el duro, ¿no? Ahí para el viejo Prodom, la familia Díaz Urresi también conectadito, está Jenny en la sintonía, Mari, Braulín, un saludito para también, está Magneri. Conectadita, Lucinda, Flor Popayán, toda la galladita en el Rincón Santa Rosa. Un saludito muy especial en esta tarde, conectados con la programación. Vallenato y Popular en la frecuencia 93.1. Así es, 93.1, facilito, 318-830-0058. Vamos a complacer a nuestros oyentes que están pegaditos. Ya vengo por acá para interactuar con más oyentes que están bien parchaditos. Ese clásico sabroso para destaparse una, llega la selección vallenata por esa hembra que lo hace, a ver. ¡Máximo!

0: Avanzamos en esa tarde, ahí estaba el Caballero Gaucho, esta canción nubarrón para nuestro oyente de Mercaderes Cauca. Está conectadito con la programación, lo mejor de El Cantinazo con sabor a ballena. Estuvo por acá en esta tarde, por acá, bueno, nos visita y también nos acompaña Julián Yela. Julián, buena tarde, ¿cómo vamos?
1: Hola, bueno, hola, buena tarde, compita, bien, bien, mi hermano, como siempre, viniendo a acompañarlos aquí a mis amigos de Rosareña. Primera vez aquí con el parcero Joselito compartiendo, ya.
0: Eso.
1: Pero aquí estamos, pues, escuchando buena música y acompañarlos un ratico en esta tarde de vallenato y popular.
0: Esos clásicos de la música bohemia, ¿no? Me comentaba usted que le gustaría darse un rocecito por medallo para pegarle al tango, ¿no?
1: Ay, hombre, sería bueno. Es bueno aprender de todo un poco, aunque si me lo bailo por acá el tango, no pasa nada.
0: Eso es sabroso, ¿no? Sino que es que imagínate que ahora ya por acá lo que la gente le gusta mucho es la música crossover, la cumbia, el merengue, ¿no? Es lo que se más se mueve en esas localidades de Nariño y Cauca, y la música chicherita.
1: Para lo que es mi Nariño y Cauca es el reencauche lila. La cumbia como un berraco, eso sí es verdad, mi hermano.
0: Así es, Juliáncito. Bueno, en esa tarde, coméntanos, Julián, ¿cómo está ese ambiente? Me imagino el calorcito en Remolino Panamericano, ¿no?
1: Oiga, nos está dando durísimo el calor por allá en Remo, por aquí en las veredas bajitas del municipio del Rosario. Y pues por acá, imagínate que está calentando hasta por acá arriba, que se siente, imagínate por allá abajo.
0: Nosotros estamos acá en el cuarto piso.
1: En el cuarto piso ya.
0: Eso. Y se lo siente. Ahí está ahora mi gente del departamento del Cauca. Muchas gracias. En Piendamó, ahí está conectadita Jenny Jamudio. Muchas gracias, mi Jenny. Disfrutando con nosotros la programación de vallenato y popular. Ahí está ahora también. Tengo por acá. Reportando la sintonía. Está ahora por aquí. Julián Díaz Grijalva. Joselito, dice por acá un cordial saludo para usted y toda su familia. Porfa, el tema Pase lo que pase del andariego, Joselito. Esta canción buena, Julián. Pase lo que pase del andariego para destapar chinita.
1: Pase lo que pase, Ave María.
0: Pase lo que pase, ¿no? Muy buena. Por acá también reportando sintonía. Hola, dice por acá. Buenas tardes, Joselito. Haga el favor de colocarme la canción El verdadero culpable de Diomedes Díaz, oyentes en la recta Cauca. ¿Has escuchado esa canción, Julián?
1: El verdadero culpable de Diomedes Díaz. Bueno, ya sabemos quién es el culpable ahí.
0: Eso, Diomedes, ¿no?
1: Dígalo.
0: También por aquí está conectadita Isabel Ojeda, la canción de Miguel Morales, No puedo cambiarte, buen vallenato este. Buen vallenatico para desaparece unita, Julián. Usted en ese momento la destapa, ¿no?
1: Uy, en este momento, con este calor, mi hermano, estamos que destapamos lo que sea.
0: Lo que sea se lo destapa por acá.
1: Oiga, por aquí nos saluda John Meléndez, nuestro coleguita John Meléndez, por aquí que está sintonizándonos desde Bogotá.
0: Eso, ya, John Meléndez, ya me imagino, bueno, todavía no sé si ya se ducharía porque el frío, ¿no? ¿Cómo debe estar?
1: Ush, tiene que estar es allá entumido todavía el parcero.
0: Eso, ya se está preparando, ya se está organizando ya para arrancar a las 2 de la tarde con la programación en este prefin de semana. Saludito ahí para John Meléndez, para su esposa, también para las muchachonas que están juiciositas reposando el almuerzo, Urián.
1: Epa. Un saludito muy especial a toda la gente, a todos los oyentes que escuchan fielmente Rosareña Estéreo, la 93.1, siempre en tu mente.
0: Bueno, en esta tarde, bueno, como Julián es artista de música popular, también es un artista polifacético. Vamos a escuchar algo de Julián Yela, pues lo tengo en vivo acá en Rosareña FM, hombre. Presentemos la canción que vamos a escuchar en esta tarde para desaparnos algo acá.
1: Bueno, mi gente, les presento esta, nuestra primera canción, nuestro primer lanzamiento, que se llama Vete de aquí, salida en el año 2021, con mucho cariño para que se la dedique a esa persona que siempre vuelve y lo busca de nuevo, después de habérsela hecho, después de haberla engañado, y dice, ay, no voy a volver, y usted le dice, no, mi amor.
0: Vete, ¿no?
1: Vete de aquí, ya no.
0: ¿Y esa letra es de su autoría, Julián?
1: Es de mi autoría, claro. Listo, que sí.
0: Hombre, me imagino que le sucedió algo bien duro, ¿no? Pues para llegar a esa decisión de tomar
1: sí, esa hay algo muy curioso en esta canción. Esta canción, digamos, cuando uno es joven,
0: claro,
1: uno tiene sus 18, 19 años, uno es embarradita por ahí, el infiel es uno, hay que aceptar las cosas.
0: La daña, ¿no?
1: Claro, entonces yo dije, bueno, si estas mujeres tuvieran que dedicarme una canción a mí, ¿qué me dijeran?
0: Ajá.
1: Así que yo la hice como decir, esa canción la dediqué como si ellas me la dijeran a mí.
0: Listo.
1: Mira, no, ya no te recibo más, andate.
0: Como si la chica le dijo a usted, hombre, Julián,
1: vete de aquí.
0: Hombre, vete de aquí.
1: Eso, ya no más.
0: Ya no te quiero ver.
1: Ya no te quiero. Epa, póngame la traquearon.
0: Vamos a ir por acá. 1:06 1:06 Julián Yela, vete de aquí, artista rosareño, apoyando Rosareño FM, el talento local que tenemos en nuestro municipio.

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0: El cacique de la Junta, Diomedes Díaz, en esa tarde, el verdadero culpable. 1:23 p.m. El cantinazo con sabor a vallenato, oyente de la recta Cauca, muchas gracias, pegadito a la programación, cómo le pegan de bueno, disfrutando con nosotros, eso nos alegra saber que están conectaditos por acá, también nos reportan la sintonía, amigazo. El tema No Me Digas Que No de los Chiches del Vallenato, oyente en Lerma, muchas gracias mi gente de Lerma, conectado con nosotros. Buenas tardes, reportando sintonía desde el Palmar Nariño para que por favor me programe la canción de Darío Gómez. Si Jesucristo nos diera otra oportunidad, saludos para toda mi gente de la vereda La Huaca, a esa hora conectaditos. Vamos a ver por acá que nos comenta Blanca Nora, también ya está actualizadita Blanca Nora. Blanca Nora, ¿cómo vamos?
1: Es tan fácil pedir comida. Aló, muy buenas tardes, Joselito, ¿cómo está?
0: Bien.
1: Reportando sintonía de acá, corregimiento del Rincón, Santa Rosa de Lima, para hacer un saludito para mis dos hijos, para mi hijo en la ciudad de Cali, y para mi hija, y para mi nietico y mi nietica. Y un saludito también para Betty, para Don Etico León,
0: ajá,
1: y toda su familia y sus dos hijitas. Y un saludito para el fiel oyente de Mercaderes, Celso, y como también para Carlitos España y Florencia Cauca, como para Sofía Alejandra y Lucería en Altamira Policarpa, para Doña Amparito, para Julianita Goyes, para Rubén Muñoz, que son también buenos locutores, compañeros.
0: Eso.
1: Y para que haga el favor y me regale un vallenato, ese que dice Sindicato de Amor. Y muchas gracias, el Señor me lo bendiga.
0: Chao. Sindicato de Amor, lo mejor de los... de los embajadores del vallenato, listo, Blanca Nora. Ya le voy a registrar por acá. Ya le voy a registrar la canción para que la disfrute. Servicio Social, se extravió una cédula de ciudadanía a nombre de Eladio Flores Montilla. La cédula se extravió el día de ayer en el trayecto de El Rosario al Rincón. Si alguien la encontró o la tiene en su poder, puede comunicarse al 318-447-5940. Recuerda que se ofrece una buena recompensa o también puede darnos información a Rosareña FM. Usted puede comunicar con nosotros también para dar información al propietario de la cédula que se le extravió el día de ayer en la cabecera municipal del trayecto del Rincón al Rosario.

A esta hora está conectadita Zenidia en los rastrojos Bolívar Cauca, la canción que nos programa por acá. Nuestro amor no puede ser de Johnny Rivera. Voy a mirar por acá para complacer a toda mi gente. Pero por acá vamos a ver, vamos por acá con invitaciones. La cordial invitación a toda la comunidad en general para participar, ¿no? Los invitamos a participar de la sensacional rifa al tapazo de una espectacular moto CB160 modelo 2021 que se llevará a cabo en el Vado Nariño el día 5 de septiembre del 2026 en el transcurso de las fiestas de verano. Ven y disfruta de este hermoso paisaje y de esta espectacular rifa. La moto se la entregará al futuro ganador con seguro, tecnomecánica y tarjeta de propiedad a nombre del ganador. Por tan solo 100 mil pesitos, usted puede jugarse la suerte, ¿no? Hay que arriesgarse. Recuerde que 100 mil pesitos, usted pues participa del tapazo y de una. Para más información, comunicarse al 314-529-1880. Ahí está. Por acá también, hola, dice por acá, buenas tardes, para felicitarlo por el programa, muy bonito. Le pido el favor de colocarme la canción El Dolor de Mi Pueblo, soy fiel oyente. Melba Luna, muchas gracias, Melvita, conectada con nosotros a esta hora. Una de la tarde, 28 minutos. Bueno, no recibo llamaditas porque tengo por acá ya canciones programadas y ya el tiempo no me alcanza. No recibo llamaditas. La cordial invitación también para toda nuestra comunidad de la cabecera municipal del Rosario, Nariño, Las Veredas, Corregimiento, las personas también que se los invita a participar de este cuarto festival de cometas que se va a realizar este sábado 29 de agosto a partir de la 1 de la tarde. Esto es en el sector El Cerro de Peña Negra. Eso está buenísimo. Va a haber buena premiación para las mejores cometas. También habrá el delicioso guarapito de caña, bien heladito con hielo y también con limoncito sabroso para todos los participantes. Esa es la invitación del Cuerpo de Bomberos Voluntarios de la cabecera municipal y la administración municipal a disfrutar de este gran evento, este cuarto festival de cometas en la cabecera municipal. Nosotros avanzamos de programación, llega por acá una canción que me programaban de Arelis Henao también, Bala Perdida, ya vienen Los Embajadores, Sindicato de Amor, canciones que ustedes me programan en vallenato y popular.

1:49, ya estamos cerrando esta programación, lo mejor de Vallenato y Popular. Agradecerle a toda nuestra audiencia que estuvo conectadita desde las 9 de la mañana, estuvieron ahí pegaditas y acompañaron a través de Rosaleña FM en la frecuencia 93.1. Ya está preparadito, ya con toda la energía positiva, ya le pegó Johncito al almuerzo, ¿cierto? Ya le pegó al almuerzo, ahora ya está preparado para continuar acompañando a todos nuestros oyentes hasta las 7 de la noche. Ahí estará John Meléndez con toda la energía positiva para continuar con toda la programación. Oyentes, mil y mil gracias. Ya nos escuchamos con ustedes el próximo sábado. El próximo sábado ya nos escuchamos. El día de mañana, pues, dejaré por aquí a nuestra compañera Lourdes. Estará por acá, ¿no? Estará por acá acompañándolos con toda la programación en la mañana. Ya nos escuchamos el sábado, si Dios nos presta la vida. Sigan pegaditos, les deseo una feliz tarde, que Dios me los bendiga. No se desconecten, ya viene John para continuar con más programación. Este clásico de la música popular, Nuestro Amor No Puede Ser, de Johnny Rivera. Sabroso para desaparecer unita, desapemos unita, ya fresquión. Ahora ya se compone la cosa. Feliz tarde para todos, feliz tarde, Dios me los bendiga, chao.

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0: Continuamos avanzando con la buena música en este crossover de la tarde, crossover del jueves, pero el fin de semana tenemos las 3 de la tarde, 24 minutos, 3 de la tarde con 24 minutos, qué buena música, música sabrosa, música de todos los colores, de todos los sabores, música variadita, la que suena este jueves aquí en Rosarín Estéreo, 93.1 FM, siempre en tu mente, en tu corazón. Llevándote la mejor emisión musical, la mejor parrilla musical. Gracias a la gente que nos escribe a través del 318-830-0058. Y tenemos mensajitos. Vamos a ver qué nos dice la gente a través de nuestro chat de WhatsApp.
1: Buenos días. ¿Cómo amanecen?
0: Buenos días.
1: Espero de que amanezcan muy bien. Saludito para Carlito de España, para Tyson, para el Firoyente, para Miguelito Albertico, y en fin para todas y todos. Ay, para Fidencio en Pereira, y para un temita de 6 a 6 de Lisandro Mesa. Muchas gracias, que Dios me la bendiga.
0: Es el viejo Edgar de 6 a 6 de Lisandro Mesa, enviando el saludo para toda la gallada oyentes de Rosarena en Serio. La más bien el emisor, la que llegó para quedarse, la que no tiene competencia, la que sí te complace, la que sí te pone tu música. La más buena, la más buena. Queremos saludar a Melba Luna, a esta hora conectada con Rosarena en Serio, bien pegadita de nuestra buena programación 93.1. Se escucha. El saludo también para la preciosa Cassandra Zenidia Rastrojos, en Mercaderes Cauca, allí en el barrio Belén. Queremos saludar también a Isabel Ojeda. A todos nuestros oyentes en el barrio Belén, en el barrio La Cruz, en el barrio El Recreo, en el barrio Fátima, en el barrio Sagrado Corazón de Jesús, en el barrio Juanchito, en el barrio Centro, en el barrio Higuerón, en el barrio Los Muros, en todos los barrios de la cabecera municipal de El Rosario. Un abrazo gigante para la gente que nos escucha en el municipio de El Rosario, sus barrios, sus corregimientos, sus veredas y sus alrededores. Queremos saludar en el corregimiento del Rincón Santa Rosa, donde la gente goza, a Rosita Urresti. Mamacita, ahí está bien prendida a full volumen. A la gente maravillosa ahí en la recta, en el departamento del Cauca, en la recta Cauca. ¿Cómo se llama este sector? Este sector se llama Brisas del Patía, ¿no? Conocido también como la recta Cauca. A Juan Díaz también, un saludo muy especial para Juan Díaz. Y eso es en la avenida La Montaña. Al fiel oyente de Mercaderes Cauca, conectadísimo Celso Ortega a esa hora, programadísimo con nosotros en esa programación crossover. Hoy es jueves, llega el prefin de semana. Recordarles a ustedes nuestra línea habilitada 318-830-0058. 318-830-0058. Ese es el WhatsApp para que ustedes envíen sus mensajes de texto, sus audios, sus notas de voz, saludos, complacencias, dedicatorias, saludos de cumpleaños, servicios sociales, comunicaciones y todo lo que ustedes quieran.
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0: Les presentamos esa buena canción, eso lo hacen los Sam Jones Brothers.
3: Con los primeros.
0: Bella.

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0: A esta hora enviamos el abrazo grandísimo a todos nuestros oyentes en el barrio Belén. En el barrio Belén se escucha Rosa Ella Estéreo 93.1. 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Ahí frente a la galería en el barrio Belén. 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Saludo para el Mono Meléndez. Para su hermosa esposa Mariluz. Mamacita. Y para el viejo Cumbal. Oye, esos dos se volvieron uña y mugre después de todo, ¿no? Cumbalín, un saludo especialísimo para el viejo Cumbal también. Ahí están en pegaditos de la 93.1.

La hora en Colombia tenemos las 3 de la tarde, 45 minutos. 3 de la tarde con 45 minutos. Ya avanzamos. Ahí escuchamos Alegría Caucana, el estilo de los caucanitos. Buenas canciones seleccionadas por nuestros oyentes allá en el municipio de Patía, en el departamento del Cauca. A todos los municipios, a todos los corregimientos, a todas las veredas en el departamento del Cauca. A todos los caucanitos, caucanitas. Escuchan Rosarena Estéreo, les enviamos un abrazo gigante con todo el cariño por parte de la gente de Rosarena Estéreo. Gracias por estar en sintonía.

0: Bueno, tenemos información importante que nos envían desde la Alcaldía Municipal de El Rosario. Préstele mucha atención para la orejita, para el bolitas. Comunicado importante dirigido a todos en los usuarios del servicio de acueducto municipal. Aguas del Rosario, empresa de servicios públicos, informa que llega el inicio del racionamiento del servicio de agua potable. Aguas del Rosario, empresa de servicios públicos, informa a todos los usuarios que debido al fenómeno del Niño, la disminución significativa de las fuentes de abastecimiento de agua, se hace necesario implementar un plan de racionamiento del servicio de agua potable. Oíganlo pues, así como lo oye, pare la orejita. Va a haber racionamiento de agua a causa de los estragos que está causando, valga la redundancia, a causa del fenómeno del Niño, ese Niño que está haciendo estragos, que está haciendo travesuras en ese año 2026. Verano impresionante, pocas lluvias, altas temperaturas, terremotos, incendios, avalanchas. Ay, Dios mío. Así reiteramos la información a todos los usuarios del sistema de agua potable del acueducto municipal de El Rosario, que debido al fenómeno del Niño y a la disminución significativa en las fuentes de abastecimiento de agua, se hace completamente necesario implementar un plan de racionamiento del servicio de agua potable. El horario de abastecimiento serán simplemente 5 horas diarias, serán solamente 5 horas diarias. En estas 5 horas la recomendación es abastecerse de líquido vital. Tenga en su casita su tanque de agua, su tanque de reserva, tenga su caneca, tenga su timbo, tenga sus pomas, tenga sus olladitas de agua, tenga sus baldes llenos, tenga su reserva de agua. Horario de abastecimiento de 5 de la mañana a 10 de la mañana diariamente para todos los barrios. De las 10 de la mañana en adelante no va a haber agua durante estos días. Desde las 5 hasta las 10, así que madrúguele a diciembre. Juntos, rosareños y rosareñas, superaremos esta temporada de pocas lluvias. Por eso cada gota de agua cuenta. Aguas del Rosario, trabajamos por un buen servicio. Y Alcaldía Municipal del Rosario nos envían esta información que comienza el racionamiento de agua. Solamente van a dar agüita de 5 a 10 de la mañana todos los días. Por eso, si tiene fugas en su casa, si hay alguna manguera por ahí botando agüita, malgastándola, desperdiciándola, si hay de pronto un grifo dañado que está goteando, ahí está cayendo la goterita día y noche. Ahí está cayendo la goterita todos los días, toda la noche. Ahí en el lavaplatos, en el lavamanos, en la ducha. Usted dice, ah, es una gotica de agua ahí, eso no pasa nada. Es una gotica, eso no hace la diferencia. Realmente sí hace la diferencia. Porque si reunimos esa gotica de agua que en su casa se estaba botando todos los días y la unimos con la misma gotica de agua que se está botando en todas las casas, porque muchas casas tienen fugas, día y noche, eso es una cantidad de agua impresionante. Piscinas enteras se están botando todos los días. De gotica en gotica. Y uno dice, ah, eso no es nada. Si tiene filtraciones de este tipo en su casa, pónganse en contacto con la empresa de servicios públicos Aguas de El Rosario. Ellos tienen sus trabajadores, tienen sus fontaneros, gente que sabe del tema. Se pondrán de acuerdo para arreglar los daños y las fugas en su hogar. Recuerden que hay decreto, ¿no? Hay decreto, por decreto. Está prohibido malgastar y utilizar el agua que no sea simplemente para el consumo. 10 minutos nos separan de las 4 de la tarde. 10 minutos nos separan de las 4 de la tarde y tenemos audios. Vamos a ver qué es lo que nos dicen. Por acá nos piden de 6 a 6. Listo, ya música programada. Félix Acosta de Arrayanes, Cauca, ¿qué nos dice?
1: Buenas tardes. ¿Cómo está John Meléndez y cómo está toda el combo de locutores en la Rosarín Estéreo. Yo sé que usted no está aquí en Nariño, yo sé que usted está en Bogotá y escucha bien la programación, usted está haciendo la transmisión de Bogotá.
0: Sí, señor.
1: Por el día de hoy, la emisora, entonces, para saludar simplemente los colegas de la radio y a todos los colegas y para un saludo acá en la vereda de los Rayanes, a Yamí, a Darly, a Edilber, a Erley, a Aníbal, a Omar, Paola, a José y a Edwin y a Feliz Acosta en los Rayanes Bolívar Cauca. Será tan amable, me regaló dos canciones.
0: Claro.
1: La canción que dice, la que dice Solitario Corazón de Los Iguales, la otra es Tanto Amor de Jenny Hoyos. Muchas gracias, muy amable, que esté muy bien, que pase una excelente tarde, yo Meléndez, hasta luego.
0: Félix Acosta en Arrayanes, en el departamento del Cauca. Hombre, muchas gracias por el saludo. Un saludo para toda la gallada que está camellando, laborando y trabajando allá junto a Félix, el gato Félix Acosta. Muy buenas tardes, amigos. John Meléndez, soy fiel oyente de Rosarín Estéreo. Todos los días los escucho desde el Alto de Cañadas. Un saludo para todos ustedes. Oiga, algo me llamó la atención que Félix Acosta dijo un saludo para todos los colegas de la radio. Pues, debe ser que Félix también hace radio. Saludo para el colega. Dice por acá, colóqueme la canción Palomitas de Maíz. No de maíz, de maíz. Póngame la canción Crispetas de Maíz. Listo, claro que sí, con todo el cariño. Ya se la sonamos, ya te la hago traquear, mi amor. El Mono Peña, que ya no le sabemos el saludo. Vea, no, me voy a tapar los ojos. No lo voy a leer, ya sé cómo es. Amigazo John, ¿cómo estás? Salúdeme a mi esposa Lidis. No, ahora sí le faltó. Ay, ahora sí lo mandó diferente. Que siempre manda el mismo saludo. A mi linda esposita era, ¿no? Ahora sí es a mi esposa. Hoy no es a mi linda esposita, es a mi esposa. A mi linda esposa, Lidis con dos temas. A una sirena, vallenatazo. Y el jornalero de Charrito Negro, muchas gracias. Claro que sí, seguimos adelante con más música.
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0: Esto es para los camellosos, para la gente trabajadora y emprendedora que camellan de 6 a 6.

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Tenemos las 4 de la tarde y 9 minutos. 4 de la tarde con 9 minutos. Ahí escuchábamos un bachatazo al estilo de Prince Royce en la carretera. Bachatazo. Bachata romántica suena en Rosarín, en serio, complaciendo a toda nuestra gente. A la gente que se conecta con nosotros a esta hora a través del 318-830-0058. Desde el departamento del Huila nos escribe nuestra gente ahorita. Desde el departamento del Meta, desde el departamento del Caquetá, desde el departamento del Tolima, se escucha Rosareña en serio. Gracias por sus reportes de sintonía. A la gente que nos escribe también se comunican con nosotros desde el departamento del Putuputu, el Putumayo. En límites con en el país vecino del Ecuador también. Aquí en el departamento de Nariño, en el departamento del Putumayo. Audiencia conectada con Rosareña en serio. A la gente maravillosa del departamento del Cauca y del departamento de Nariño, naturalmente. A la gente de la tierrita. Saludos para toda nuestra hermosa raza nariñense. Y para todos los comedores de Cuy. Cuy Sabor. En el centro del país también se escucha Rosariña Estéreo. Claro que sí. Ni más faltaba en los diferentes departamentos de Colombia. A la gente que a esta hora nos sintoniza en el departamento de Cundinamarca. En el departamento de Caldas, claro que sí. Y también en el departamento de Risaralda, en el Quindío. Ahí tenemos un oyente a través de internet en el departamento de Arauca. Oye, un colega, bombero voluntario del departamento de Arauca, se conecta por ahí, envía los saluditos, muchas gracias. A la gente de Los Llanos. Recuerden que a esa hora estamos transmitiendo a través de www.rosarenafm.com. www.rosarenafm.com. Esa es nuestra señal a través de internet. Recuerden que nos pueden escuchar en las principales plataformas de radio en internet. Hola, muy buenas tardes. Dicen por acá nuestros oyentes, muy buenas tardes. Hoy Meléndez reportando sintonía. Un saludo muy especial para todos los fieles oyentes de las 93.1 de aquí de Llano Grande, municipio de La Unión, conectados con Rosareña Estéreo, aprendidísimos. On fire. En completa sintonía y a full volumen. Un saludo especial para ustedes. Muchas gracias a la gente bonita ahí en Llano Grande, en el municipio de La Unión. De allá es Andrés Valdés. Andrés Valdés. El saludo también para la gente que nos sintoniza en Mercaderes Cauca. Nos escriben por acá reportando sintonía desde Mercaderes, desde el municipio de Patía. Patía. Saludando a esa hora a la gente del corregimiento de Galíndez. Ahí en la vía panamericana, corregimiento panamericano. En el puente de Galíndez, el saludo para la gente del punto de la mazamorra. Oiga, la mazamorra más sabrosa del suroccidente de Colombia se consigue ahí en Galíndez. Qué rico, una mazamorra bien fría con panelita rallada, sabroso.

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Seguimos adelante con más música, música de jueves pre-fin de semana, 4 de la tarde, 17 minutos. Usted escucha a esa hora el crossover de la tarde en Rosariña Estéreo. Ahora siguen llegando más mensajes, estaremos leyendo más adelante los mensajitos de nuevo.

Hola, muy buenas tardes, John Meléndez. Un saludo para todos ustedes en el municipio del Rosario, reportando sintonía desde Popayán. Por favor, nos programa la canción de Gillo Zarante, Corazón de Acero.

Hola, muy buenas tardes, John Meléndez. Por favor, colócame un clásico del Techno House. Eso lo hace la agrupación To Unlimit. Eso se llama No Limit. ¿Quién se acuerda de esto?

4 de la tarde, 39 minutos. Qué buena canción. Esa que acaba de sonar, ¿quién se acuerda? Ese clásico del techno. Lo que bailábamos cuando estábamos chiquiticos. Incluso nuestro, no, esa la bailaban primero nuestros padres. Cuatro de la tarde, 39 avanzando. Vamos en una sola dirección y eso es para adelante como el elefante, para atrás ni para coger impulso. Para atrás a Yui, para atrás a Susan. Para atrás a Yuyitas. Vamos para adelante, Rosa Leña Estéreo, proyectando la mejor música, la mejor parrilla musical. Recuerden que en Rosa Leña Estéreo nuestros oyentes son el DJ. Aquí simplemente estamos para complacerles, para darle play, para oprimirle el play. Poner a sonar las buenas canciones que ustedes van escogiendo, van seleccionando y van recomendando a través del 318-830-0058. Recordarles que también nos pueden llamar a través del 321-662-4431. 321-662-4431. Se pueden comunicar conmigo en este momento.

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La unidad de víctimas en el Rosario Nariño, jornada de atención en la unidad de víctimas aquí en el municipio de Rosario. A todas las personas, que las invita a todas las personas víctimas de conflicto armado a asistir, informarse, reclamar sus derechos y seguir adelante con nuestro respaldo institucional el día de mañana, viernes 28 de agosto, en la oficina del enlace de víctimas de la Alcaldía Municipal desde las 8 de la mañana. Reiteramos la invitación a todas las personas víctimas de conflicto armado a asistir, informarse, reclamar sus derechos y seguir adelante con nuestro respaldo institucional. A partir de las 8 de la mañana, ¿en dónde? 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Esta invitación que hace la Personería Municipal de Rosario, doctor Ricardo Moreno, ingeniera Jenny Fernanda Urbano, alcaldesa.

0: Por acá nos envían losa y vamos a escuchar a ver qué nos dicen nuestros oyentes. Está como, a ver, vamos a escuchar. Vamos.
1: Por favor, dame, ¿me puedes regalar la canción de Rey Fonseca, La Última Flor?
0: Claro que sí, campeón. Regales al viejo Marlon. Le estaban soplando. Pero eso está muy bien, desde los más chiquiticos hasta los más grandecitos. Niños, niñas, jóvenes, señoritas, abuelitos, abuelitas, adultos, adultas y adúlteros. Escuchen Rosereña Estéreo 93.1. A todos los zapatines con cola. Hola, hola, zapatín con cola. A toda nuestra gente maravillosa, gracias por estar en sintonía. Gracias por preferirnos. Gracias, porque ustedes sí saben lo que es una buena radio. La Última Flor de Rey Fonseca, listo. Por aquí la tenemos, canción programada. Ya hace parte de nuestra parrilla. Parrilla musical, ¿no? Cuando hablamos de parrilla musical, esas son las canciones que se están seleccionando y se están programando en el sistema para que suenen a través del dial. No es que yo esté asando carne a la parrilla acá, ¿no? Es que esos de la Rosareña comen carne todos los días, que es que con la parrilla y que con la parrilla. Muy buenas tardes, Rosareña Estéreo. ¿Cómo estás, amigo Meléndez? Muy bien, excelentemente bien, extremadamente bien, mi hermanazo. Haga el favor de colocarme la canción ¿Cómo le pago a mi Dios? Es un vallenato. Listo, claro que sí. Carlitos Ordóñez desde Taminango. ¿De qué vereda? ¿De qué vereda? ¿De qué corregimiento? Cuéntenos, ¿desde dónde nos escucha, Carlitos? Hola, muy pero muy buenas tardes. Un saludo para todos ustedes, reportando sintonía desde La Cruz, Nariño. Desde La Cruz, Paticas de Avestruz. Aquí en el departamento de Nariño, para solicitar una canción. Bueno, ¿qué canción? A ver, coméntemelo. Píntela que yo se la coloreo, claro que sí. Mi Soledad de los Inquietos, buena canción. Y estaremos sonando buen vallenato romántico. 444. Las canciones populares se quedan para después de las 5, ¿listo? En el show del despecho. Mientras tanto, esto suena.
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0: Ahí está su canción, Monito Peña, para la hermosa Lidis.

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0: Bienvenidos y bienvenidas a esta programación de la tarde de jueves, pero fin de semana tenemos las 5 de la tarde, 15 minutos, 5 de la tarde con 15 minutos, 5 de la tarde con cuarto de hora.
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0: Bienvenidos y bienvenidas a esta programación espectacular de todas las tardes en Rosareña Estéreo, desde las 5 de la tarde hasta las 7 de la noche. Lo más exclusivo de la música popular guascarrilera y de recuerdo suena en Rosareña Estéreo.
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0: Línea habilitada 318-830-0058. 318-830-0058. Ese es el WhatsApp de Rosareña Estéreo para que ustedes programen la mejor música de banda, música norteña, corridos, corridos prohibidos y los no tan prohibidos también.
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0: Música de despecho.
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0: Rancheras, mejor dicho, todo lo que ustedes quieran, todos los géneros populares sonando en una sola programación. Vamos a las 6:30 de la tarde. Feliz, encantado de continuar con ustedes.
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Queremos saludar a esa hora a la gente que va conduciendo, a todos los conductores, a todas las conductoras, a toda la gente que se desplaza en los diferentes vehículos por las carreteras de Colombia, escuchando Rosareña Estéreo ya con luces encendidas. Tarde o noche bonita de jueves, vamos escuchando Rosareña Estéreo en ese viaje, a toda la gente que va conduciendo, que va manejando. Usted, caballero, que en ese momento va atrás el volante, a usted, hermosa dama, que va conduciendo en esta tarde de jueves, le mandamos un saludo muy grande con todo el cariño por parte de Rosareña Estéreo, todo el elenco de locución y toda su audiencia en el suroccidente de Colombia. A esa hora, cientos y cientos y miles de personas se conectan con la 93.1 a través del dial y también a través de internet. Eso sí, cuando te enteres. Gracias por los mensajes. Los invitamos para que nos envíen sus audios, para que nos envíen sus fotografías, sus videos, escuchando Rosareña Estéreo. Para que nos envíen sus notas de voz, para que nos envíen sus mensajes, programando la mejor música de despecho. En Chachagüí, aquí en el departamento de Nariño, queremos saludar a don Carlitos de la R, conectado con la 93.1. Carlitos de la R, el más ayuy de los ayuyes. Y a doña Amparo, a la señora Amparo, la

0: 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Y siguiendo este relato se desenvolvía la fiesta en el acto de Don Ramón, un hombre de gran faena, de esos viejos tan llaneros que no toman caldo de lengua para decirle verdades a cualquier sute de escuela. 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Sonaban golpes llaneros en el arpa sabanera, era el joropo altanero anunciando la tragedia. Recordaba a Florentino y a su sombría leyenda cuando vi llegar dos hombres. Parecía que el diablo fuera. Serían las 6 de la tarde. Pasó la garza morena y cantando el alcaraván dieron su luz las espermas. Se escuchaba en la cañada algarabía de chenchenas y del estero lejano se alzaban garzas paletas. El relincho de caballos conmovió a la concurrencia. Amarraron sus monturas acomodándoles sueltas. Se quitaron el sombrero, pero entraron con espuelas. Venían con el traje negro, revólver y cartuchera. Saludando entró el primero con ademán de fiereza. Se le dirigió al arpista manifestando una seña. Fijó la vista al contorno como buscando querella. Yo vengo de Santa Rita, contrapunteo con cualquiera. Los nubarrones del cielo dieron paso a las estrellas. Las brisas se disiparon dando a la luna más fuerza, que así cubrió a la sabana de suaves hilos de seda, mientras que allá en la montaña se oía el rumor de las fieras. Un mocetón bien llanero con mirada de gacela se prendó de las maracas y con revuelta muñeca marcando un zumba que zumba contrapunteó la pieza, metiendo furia y candela al fogón con leña seca.
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1: Con gritos y zapateos contestó la concurrencia. Las muchachas comentaban, aquí comenzó la fiesta. Los viejos se levantaron y empinaron la botella. La gente se fue agolpando para escuchar la respuesta.
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0: Como si fueran espinas que a su corazón prendieran, reviró aquel mocetón mostrando su corpulencia. Se pararon las maracas, no se movían las muñecas. Mirando a su contrincante le respondió con fiereza:
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1: Y no terminó la copla cuando se armó la pelea. Metieron mano a las armas a la luz de las espermas. Querían demostrar con esto que el que menos corre vuela y el menos que canta un gallo se dividieron las cuentas. El que prendió la furrusca quedó mirando la puerta con un balazo en la frente, fruto de su querella. Pero una bala de su arma, una bala traicionera, marchitó los 15 albores de aquella flor azucena. Se fue oscureciendo el cielo y brillaban las estrellas. El arpa tocó en lamento una tonada llanera. Cantó la guaita caminos. Se oían relinchos de bestia y por la inmensa llanura galopaba quien viniera. Con sin igual cobardía y como apostando carreras, se fue dejando a un amigo que acompañó en la reyerta, un jinete forastero en el alto Santa Elena, aborreciendo la vida del llanero de estas tierras. Si a mí no me lo preguntan, tampoco suelto la lengua. El que no baila, se sienta. El que no va a misa, peca. Me gusta ser lo que soy para mostrar mi conciencia. Sucedió en el Sinaruco, frontera con Venezuela. Aquí termina el relato que mi memoria recuerda. Dicen que por cada año, marcando la misma fecha, se ve una blanca figura de inigualable belleza alejar los forasteros del hato de Santa Elena.

0: Llegamos a las 5 de la tarde con 30 minutos. 5 de la tarde con 30 minutos. Ahí escuchábamos El Alma de Santa Elena.
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0: Una bonita música llanera. Música llanera. Todos los géneros populares sonando en Rosario Estéreo. Para la gente que se conecta con nosotros, que va aprendiendo el radio a esa hora, que va aprendiendo la rocola, que va aprendiendo la cabina de sonido, que va aprendiendo la columna, el equipo de sonido, en el celular, en el computador, en el televisor, en la rocolita, en todos los dispositivos. Desde que tenga parlante. Ahí suena Rosario Estéreo. Claro que sí, con todo el cariño. La música popular de jueves se escucha en la 93.1.
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0: Oh, siguen llegando mensajes. Vamos a ver a quién tenemos por acá.
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0: Rocío, el Rocío de la mañana.
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0: Hola, muy buenas tardes. ¿Cómo están? Yo muy bien, gracias a Dios. Excelentemente bien.

0: Continuamos entonces con los mensajes. Estamos leyendo los mensajitos. Me dice por acá, no puedo entrar por la aplicación online. Por favor, ¿me puedes colocar la canción Jugaré a tu estilo? Esto lo hace el maestro Luis Alberto Posada, el caballo de la música popular. Claro que sí, con todo el cariño. Rocío, lo debes hacer de la siguiente manera. Debes buscar ahí en el navegador de tu celular o en Google, como uno dice, ah, pues, googleelo, búsquelo en Google. Todo es búscalo en Google, en la inteligencia artificial de Google. Escuchar Rosareña Estéreo en vivo o escuchar Rosareña Estéreo en línea. Le van a salir muchas opciones para escuchar Rosareña Estéreo, pero la principal opción o una de las principales respuestas que arroja la búsqueda es escuchar Rosareña Estéreo a través de una página que se llama Radio Box. A través de Radio Box, Radio Box más bien, ustedes pueden escuchar la 93.1 Rosareña Estéreo en vivo. Y eso lo pueden hacer desde cualquier lugar del mundo, desde cualquier lugar de Colombia. Donde no llega el dial de la 93.1, que por lo general es desde Popayán hasta Ecuador, que tenemos cobertura. De ahí para allá, a través de internet, nos pueden escuchar en la China. Mira, lástima lo que pasó allá en Nepal, ¿no? Lo que pasó en la China.
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0: En cualquier lugar de la faz de la Tierra donde haya un dispositivo conectado a internet, ahí se puede escuchar Rosareña Estéreo y así pueden llevar un pedacito del sur de Colombia. Así pueden llevar un pedacito de la Rosareña Estéreo ahí cerquita del pecho, cerquita del corazón, escuchando la buena música del suroccidente colombiano en cualquier lugar del mundo. Saludos para nuestros amigos y amigas en el exterior. También están ahora sintonizados con Rosareña Estéreo. Escríbanos al 318-830-0058.
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0: Muy buenas tardes, Rosareña. Para ti, John Meléndez, un saludo especial. Sintonía desde Belén, Nariño.
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0: El abrazo para nuestra gente bonita aquí en el municipio de Belén. Para los pastores de Belén. Para que haga el favor de colocarme la canción Amiga de Johnny Rivera. Claro que sí, para eso estamos, ni que estuviéramos bravos, mi hermano. Ahí está Obando. Hola, muy buenas tardes, Rosareña. Por favor, regálame la canción Ahora que puedo de Fernando Burbano. Y si les alcanza el tiempito, me pueden colocar
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0: Aunque me ignores, por más que huyas, de Luis Alberto Posada. Aunque me ignores, por más que huyas. Esa canción se llama Determíname un poquito, si no soy mal, ¿no? Determíname. John Meléndez. Zapatín con cola. A esa hora, a todo timbal. Con el equipo a reventar. Ahí está. A ver qué equipo de sonido es este. Este es un... Ese es un equipo Hawái. Nos mandan fotico del equipo sonando el parlante. Esa marca no la conocía yo, Hawái. Pero se ve que suena duro. Se ve que suena duro. Dice por acá para a todo volumen desde San Lorenzo, Nariño, para escuchar una canción. El espanto del llano. El espanto del llano, el espanto del llano. Esta canción debe ser El Caporal y el Espanto. El Caporal y el Espanto debe ser, yo creo que es esa, sí. Listo, claro que sí, para eso estamos. Le vamos a tocar las buenas canciones. Hola, muy buenas tardes, John. ¿Cuánto vale para colocar una cuña?
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0: Bueno, para eso se necesita un tratamiento interno. Para una cuña. Bueno, ya me comunico de manera interna para darle las indicaciones a la persona que de pronto quiere patrocinar en Rosareña Estéreo. Laurentino Gómez, Laurentino, nos envía tres mensajes de Laurentino. Vamos a escuchar qué nos dice, vamos a ver.
2: Rosareña Estéreo, muy buenas tardes. Reportando sintonía acá de San Antonio, municipio de San Lorenzo, Nariño, para saludar a todos los que quieren. Rosaleño Estéreo, muy buenas tardes, reportando en sintonía acá en Antonio, municipio de San Lorenzo, Nariño. Un saludito para todos ustedes ahí, en especial para usted y toda su familia.
0: Gracias.
2: Para Lourdes y para todos los que trabajan en la emisora. Un saludito para el Fidel Guido, para Sofía, para todos los que me escuchan la cancioncita, la Piedra de los Rayos. Muchas gracias, siempre en sintonía con Rosaleño Estéreo.
0: Epa.
2: Amigo, yo Meléndez, también para que me agreguen al WhatsApp. Muchas gracias.
0: Laurentino Gómez, Laurentino Gómez. Yo sí le entendimos, sí le entendimos. Habla rapidito, Laurentino. Habla como diciendo un trabalenguas, ¿no? Esa es energía. Un saludo para ustedes y para ustedes y para ustedes y para todos y para todos. No, yo no soy capaz de hablar tan rápido. Laurentino Gómez y San Antonio, San Lorenzo, un abrazo para usted, hermanazo, con todo el cariño, estamos para complacerle. Por acá nos pedía canciones, listo, ahí un saludo para toda la gallada de amigos de Rosareña Estéreo. El pasado pisado de Arely Senao, o sea, de canción solicitada. Muy buenas tardes, John, por favor me colocas el raspachín. Ahí está el viejo Jonathan. El Yopatán. Claro que sí, el raspachín. Ya estaremos complaciendo, estaremos sonando todas esas buenas canciones en este show del despecho, versión jueves pre-fin de semana.
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3: Hola, hola amigos, ¿cómo me les va? ¿Cómo han estado mis queridos amigos? Un saludo cordial para las personas que están llegando a esta hora de sus labores de trabajo, a reunirse con su familia, con sus esposas, con sus hijos. Que Dios y la Santísima Virgen los bendiga, derrame muchas bendiciones a esos hogares y cuidarse mucho. Mire todas las cosas que están pasando. Levantarse, como siempre les he dicho, por la mañana. Pedirle a Dios, elevar una plegaria y pedirle a Dios por los hijos, por la familia y por un nuevo día, pero hacerlo con fe. Porque hay personas, como les decía comenzando el programa, se levantan y rapidito a buscar el tinto y a trabajar. No, primero hay que dedicarle siquiera 5 minuticos a Dios Padre Celestial y a la Santísima Virgen. 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Porque hay veces me dicen, ay, yo pensé que usted estaba joven. No, en primer lugar ya tengo mi edad. Segundo lugar, ya tengo mi experiencia. Si yo le digo, esta enfermedad tiene cura, es porque yo me siento capaz. Porque yo no vengo a crear falsas ilusiones, no, señor. Entonces, amiguita y amiguito, ¿por qué no visitarme? Traiga la muestra de orina. Ahí le reconozco todas las enfermedades. Como les decía en un programa, el caballero, cuídese. Porque así como las mujeres nos dan enfermedades, por lo menos la damita que sufre de flujo vaginal, esas enfermedades tienen cura, hay que tratarlas a tiempo. Lo mismo el caballero, que ya sale por la noche a orinar 2-3 veces en la noche, eso ya es problema de próstata. Esa persona que sufre de gastritis, si come bien bueno, le hace daño. Si se come una comida sencilla, le hace daño. Entonces, eso es gastritis. Y ahorita hay otra enfermedad más fuerte que la gastritis, que es esa enfermedad, la úlcera o esa bacteria que nos está dando en el estómago. Entonces, queridas amigas, queridos amigos, hay que salirle adelante a las enfermedades, porque las enfermedades tienen cura si se tratan a tiempo. No dejarse esperar en la cama. Porque una persona enferma en la cama, querida amiga, querido amigo, es estorbo hasta para la misma familia. Hoy te cuidan, te hacen un favor, el tío, el primo, el hermano, la cuñada. Pero después todo el mundo tiene sus obligaciones, que tengo que irme, que mi trabajo, te dejan solo. Sí, señora, y no, no es mentira. Yo he visto personas y he visto abuelitos solos. Después de tener 6-7 hijos, por ahí solos, ¿ya? 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Recuerde los que están en tratamiento, los que van a ir a consulta por primera vez. Por el amor de Dios, lleve la muestra de orina. Porque a ustedes les interesa que yo les haga algo bien hecho. No es llegar y eche medicamentos, no. Hay que mirar qué enfermedad tienes. Y ustedes ya lo saben. En los orines les reconozco las enfermedades. En los orines me doy cuenta todas las enfermedades que sufres y que sientes. Agotamiento, cansancio, debilidad, problema de próstata, problema de hígado graso, mala circulación, ese caballero, esa dama que está sufriendo del colon. Recuerde, querida amiga, que hay muchas enfermedades silenciosas. Entonces, póngase pilas, amiga. 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Pero no fe en mí, sino fe en Dios Padre Celestial, fe en ustedes mismos y confianza en esta amiga, en esta consejera Patricia de los Milagros. 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Y las personas que están en otro tratamiento, que hay que hacerles el conjuro, la limpieza, alejarles negativismos, malas energías, porque nadie está libre de una maldad. Nadie está libre de la fumada de un tabaco, del alumbrado de una fotografía. Que los animales allá en esa finca se pierden, se mueren, algo está pasando. Algo siniestro está sucediendo, porque hoy día existe más la maldad que la propia caridad. Si usted tiene plata, es malo. Si no la tiene, también la gente envidiosa. Entonces, amiga y amigo, hágase hacer una limpieza, un conjuro, aleje negativismos, malas energías, cargue una aseguranza en su cuerpo para que le vaya bien, para que un paso quede adelante, que sea firmeza al éxito y a la felicidad. No para que te vuelvas rico la noche a la mañana, no, señor. Sí, porque siempre me ha pasado. No, es que doña Patricia me conjuró un secreto. ¿Yo para qué trabajo? No, doña Patricia me va a regalar el número del chance, el número de la lotería. Pues se queda esperando que yo le dé el número de chance y de lotería, porque yo no soy adivina, mijo. Yo no doy números de chance ni de lotería porque yo no soy adivina. Si yo supiera que va a caer la lotería, tenga la plena seguridad que me lo gano, lo hago y me lo gano yo. 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Bueno, feliz tarde, feliz fin de semana, que Dios y la Santísima Virgen los bendiga.
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Tenemos las 6 de la tarde con 5 minutos, 6 de la tarde, 5 minutos. Continuamos con más música popular en este show del despecho, versión jueves pre-fin de semana.

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1: Y fue una noche sin luna, inviernos del mes de mayo. Corría una brisa de espanto de esas que hielan al llano. Se escuchaba en los murmullos quejidos y un llanto largo venía trayendo en las manos el ánima de un condenado. Era el tenebroso rayo su compañero y aliado. Hasta los toros pitaban de temor y acobardados. El atajo se perdía en el monte más cercano y el caimán negro del Lipa se refugiaba en un charco. ¡Cámara! Que usted es bien macho. Yo lo sé y no lo he dudado. Porque los hombres son hombres. La historia lo ha demostrado. Se enfrentan al mundo cruel o se matan a balazos. Pero pelea con los muertos solo se ha visto en Millano. El cuento que les relato ya muchos lo han escuchado y veneran al llanero que desafió al condenado en una noche sin luna, inviernos del mes de mayo, sin más armas que el valor y el honor de ser cristiano. Llaneros de los contornos poco llegaban al hato, donde habita hoy la leyenda del caporal y el espanto. Aunque muchos se quedaron para probar lo contado, ninguno aguantó la noche y montaban sus caballos. Dicen los que vivieron aquellos tiempos pasados que en épocas de trabajo se espantaban los rebaños y aparecía en la llanura un hombre negro y bien alto soltando una risotada que acobardaba al más guapo. Me cuenta don Marcelino que una noche de verano se paseaba en la sabana y oyó que estaban cantando. Al llegar a un morichal, vio galopar al espanto que vomitando candela se alejaba por el llano. El catire José Amalio su paciencia iba agotando. Hombre de recio valor, nunca lo habían asustado. No le paraban los peones, aunque fueran bien pagados, y ninguno se atrevía a sabanear los atajos.
2: Maldito ese piazo de muerto al que llaman condenado. Me voy a buscarlo solo, le voy a pegar un balazo. Ese jodido está creyendo que he sido gallo espueleado, pero conmigo se juñe, le voy a mandar el carajo.
1: Y bien resuelto iba el hombre en su caballo castaño. Llevaba en su cartuchera la cruz, señal del cristiano. En la copa su sombrero, la virgen, patrón el llano. Y en sus labios de coplero, a Florentino y el diablo.
2: ¡Espanto de la llanura que acobardas al más guapo!
1: Esas fueron sus palabras al llegar a aquel quemado.
2: 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Soy tigre que en la sabana nunca lo han acorralado.
1: Serían en punto las 12, que ya no estaba asustado. El cielo con su negrura se mostraba encapotado. El relincho de una bestia anunció al recién llegado, mientras que una risotada rompía el silencio del llano. El cielo se estremeció, un trueno llenó el espacio, y una tempestad furiosa con relámpagos y rayos vomitó fuego candente cobijando al condenado, porque allá, en la oscura noche, un hombre lo ha desafiado. ¿Qué es lo que quieres de mí? Le preguntó aquel espanto. Si quieres pelear conmigo, alístate, José Amalio, porque voy a demostrarte que para mí no hay humano que se atreva a desafiarme en este, tu inmenso llano.
2: ¡Ah,

Se escucharon unos tiros y oyeron cuatro balazos. Cuatro cruces que apagaron el fuego del condenado y dos jinetes con furia que entre sí se abalanzaron defendiendo los derechos de comandar en el llano. Se acabó la tempestad. Hubo un silencio sagrado. Comenzó la madrugada. Se oyó el cantar de los gallos y una brisa disolvía olor a azufre quemado, mientras que allá, sin sentido, se encontraba José Amalio. El llano lo despertó con un concierto embrujado y el rocío de la mañana sus labios acariciaba. Ya no volvería jamás el alma del condenado. La valentía de un llanero al mal había derrotado.

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1: Ahí seguimos complaciendo el gusto musical de nuestros oyentes en San Lorenzo, Nariño. Se escucha Rosareña, en serio. Escuchábamos El Caporal y El Espanto. Era música llanera. Oropo llanero, bien chévere, bien sabroso para disfrutar de esta tarde-noche bonita de jueves. Hoy es jueves, ya casi se nos acaba el mes de agosto. La invitación que seguimos haciendo a todas las familias, a todos los niños, a todas las niñas, a todos los jóvenes, a todas las señoritas, a todos los adultos, a toda nuestra gente maravillosa. Oyentes de Rosareña Estéreo, para pasar un rato agradable este próximo 29 de septiembre.
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1: A partir de la 1 de la tarde en el Cerro de Peña Negra, el Cuerpo de Bomberos Voluntarios de El Rosario
0: el cobre.
1: Los invita a disfrutar del cuarto Festival de Cometas. Así que todavía estamos a tiempo de preparar la mejor cometa. Si no quiere hacerla usted mismo, puede llevar una cometa comprada, una cometa ya fabricada. Es muy fácil de conseguir en cualquier tienda, en cualquier miscelánea, en cualquier almacén de variedades.
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1: pobre. Ahí se consiguen las cometas. En el Rosario se consiguen cometas. Eso en diferentes sí lugares se consiguen ahí en la...
0: Que traigo billete.
1: En la papelería de Don John. Ahí al lado, vecinitos de... Mercatodo Giselle, en la esquina del parque principal del Rosario, frente al letrero gigante. Ahí se consiguen las cometas. Se consiguen también las cometas en variedades de Doña Nefer. No sé bien cómo se llama el negocio, pero sí creo que es variedades o miscelánea de Doña Nefer. Es muy conocida, donde queda el corresponsal Bancolombia. Ahí se consiguen también las cometas. Y por estas fechas hay muchos negocios, hay comercios que ofrecen bonitos colores, bonitos diseños, diferentes motivos en estas cometas para ser disfrutadas por grandes y chicos en este mes de agosto. 29 de agosto, Festival de las Cometas a la 1 de la tarde en el Cerro de Peña Negra. Tenemos premios, tenemos incentivos, tenemos detalles, sobre todo para los niños y las niñas, ¿no es cierto? No es para todo el mundo, no es para los adultos, los premios son para los niños. Y las niñas también. Para los adultos le tenemos guarapo. Guarapo de caña recién exprimido, fresquecito, con harto limón. Y bien frío. Eso sí, el que se puedan tomar. El Cuerpo de Bomberos Voluntarios y también a través de la Personería Municipal ya tienen listo un timbao. Mejor dicho, tienen listo el timbo. Tienen lista la caneca, porque el guarapo es recién exprimido. Es del mismo sábado, así que es completamente fresquecito. Los adultos sí pueden ir a tomar guarapo. Los niños sí van a recibir su regalito.
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1: Por eso queremos extender el agradecimiento muy especial a las diferentes entidades. A las entidades públicas, a las entidades privadas, a los comerciantes y a las personas que se han vinculado, que han aportado en efectivo, que han aportado también en regalos, en juguetes, en detalles, en guarapo. Para organizar ese bonito evento y hacer feliz a un niño, hacer feliz a una niña, hacer feliz a una familia en este Festival de Cometas. 29 de agosto, sábado 29 de agosto, a partir de la 1 de la tarde en el Cerro de Peña Negra, les invita el Cuerpo de Bomberos Voluntarios de El Rosario.
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1: Bueno, y les cuento que se acerca una fecha muy especial del 4, 5 y 6 de septiembre. Estamos hablando también del cuarto festival. Este no es de cometas, este es Festival de Verano. Cuarto Festival de Verano en la vereda El Vado. Vereda El Vado, corregimiento de Martín Pérez, El Vado, Nariño. En la jurisdicción del municipio del Rosario, aunque El Vado abarca dos veredas, Vado Nariño y Vado Cauca. El Festival de Verano es organizado por la Junta de Acción Comunal y la Alcaldía Municipal de El Rosario y la Junta de Acción Comunal de El Vado Nariño. Así que la invitación cordialísima a disfrutar de 3 días de fiesta, 3 días llenos de actividades acuáticas, deportes extremos en las aguas del río Patía. Y la novedad de este año es la moto náutica, la moto acuática. O como decimos en inglés, los que...

0: que son varias personas en una balsa inflable, con remos, con cascos, con flotadores y con un instructor y con un salvavidas. Sí, señores, ese es el rafting. Va a haber rafting, tubing y la novedad de este año 2026 en el Festival de Verano Bilbao, que es la moto acuática, el jet ski. Artistas de concierto, va a estar Fernando Valverde. Es el director y voz principal de los hermanos Valverde, interpretando todos los éxitos. Vamos a tener también a Germán Oliva, el de No Me Vuelvo a Enamorar, sí, que grabó la canción de No Me Vuelvo a Enamorar junto a Oscar Javier Rosero y junto a Michael Rosero. Eso, el mismito, el mismo que canta y baila, va a estar interpretando los mejores éxitos de la música popular en el Vado Nariño. Este próximo domingo 7 de septiembre. El de los hermanos Valverde va a estar el sábado 6 de septiembre y Germán Oliva el 7 de septiembre. Este es el Festival de Cometas y en el marco de este, de Festival de Cometas, no, perdón, el marco del Festival de Verano.
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0: En el marco de ese festival, les comento, se va a realizar un bingo, se va a realizar un bingo. O más bien una rifa. Vamos a ver los detalles de la rifa.

0: Dice por acá el mensaje, se envía un cordial saludo y una cordial invitación a toda la comunidad para participar en la sensacional rifa, rifa al tapazo de una espectacular motocicleta CB160F, modelo 2021, que se llevará a cabo en la vereda del Vado este 5 de septiembre, el segundo día del festival de verano, en el transcurso de las fiestas de verano. Ven y disfruta de este hermoso paisaje y de la espectacular rifa de la moto. Se le entregará al futuro ganador, se le va a entregar con seguro, con tecnomecánica y con tarjeta de propiedad al día y todo a nombre del ganador. Oiga pues, a tan solamente 100,000 pesos el puesto, la moto puede ser suya. La rifa es al tapazo. La verdad es que no sé cómo es la mecánica de la rifa al tapazo. Alguno de los oyentes que me escriba por interno, ¿cómo es una rifa al tapazo? Perdón por la ignorancia. ¿Cómo es al tapazo, Carlitos Pérez? Si está escuchando en ese momento la estación o J-Rey Urbano, para que me expliquen cómo es lo de la rifa al tapazo. Este 5 de septiembre se estará rifando una motocicleta. Una motocicleta CB160F modelo 2021. A tan solamente 100,000 pesos el puesto, la moto puede ser suya. Y se la entregan con papeles, con tecnomecánica, con tarjeta de propiedad, con seguro, todo al día y a nombre del ganador. Para más información se pueden comunicar al 314-529-1880. 314-529-1880. Organiza Sonia Gómez. Me contaron rifa al tapazo de una moto. Vamos a ver cómo es lo de la rifa al tapazo.
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0: Seguimos con más éxitos en este show del despecho. Tenemos las 6 de la tarde, 23 minutos. A usted que ya está en casa descansando. Enviamos un saludo grandísimo, un abrazo fuerte por parte de toda la audiencia de la 93.1. Seguimos con buena música popular.
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0: Buenas canciones que suenan en ese show de despecho. Escuchábamos a Paquita la del Barrio. Rata de dos patas, ay, ay, ay. Pobrecito al que le dediquen esa canción.
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0: Pobrecito el que le caiga el guante y el que le dediquen esa canción.
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0: Le dan palo, pero duro, duro, duro. Garroteada con esa canción. ¿Qué? 6:34 Oyentes que se comunican con nosotros, oyentes que programan los éxitos. Queremos saludar aquí en la ciudad de Bogotá a la hermosa Consuelo. Hoy Consuelito, preciosa mamacita. Gracias por estar escuchando Rosarín Estéreo. Gracias por ser fiel oyente de la 93.1. A Consuelito en el distrito capital, ciudad de Bogotá, a todos los oyentes.
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0: A la gente que le gusta Rosarín Estéreo, a todos los paisanitos, a todas las paisanas, a todos los paisanos. Desde los occidente colombiano, los caucanos, los putumayenses, los nariñenses, los huilenses, los tolimenses, los caqueteños.
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0: Residentes en Bogotá, en la capital de Colombia, un abrazo para ustedes.
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0: Dios los bendiga porque alguna vez dejaron su tierra, tomaron la decisión de irse de casa y dejar todo atrás, dejar la mamita, dejar papito, dejar amigos, dejar cosas queridas, dejar la tierra, la tierrita. Para venirse aquí a la capital de Colombia en busca de un sueño, les deseamos lo mejor del mundo, que realmente se les cumpla ese sueño, que alcancen esas metas aquí en la capital. Yo también me vine a la capital, yo también estoy aquí en Bogotá, también en busca de un sueño. Bogotá es la ciudad de las oportunidades. El que viene a Bogotá y se devuelve y dice, no, es que en Bogotá no hay trabajo, que ni sé qué... Sinceramente quiere que le lleven las cosas a la cama. El que se muere de hambre, el que no haya trabajo en Bogotá es porque no quiere. Bogotá es una máquina de trabajo, es una máquina de hacer plata. Simplemente hay que moverse, hay que activarse. Estamos transmitiendo desde la ciudad de Bogotá, Distrito Capital, para Rosareña Estéreo 93.1, municipio de El Rosario. Y de ahí para el mundo entero.
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0: Consuelo nos programaba esta buena canción de Antonio Aguilar, la calandria de Antonio Aguilar, no.
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0: Sonó la de Pedro Infante, eso.
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0: yo con esa tristeza necesito consuelo. Soy tan triste, necesito consuelo. Hasta esa hora los acompaño, feliz y encantado de haber estado con todos ustedes. Pero la programación continúa, así que no se despeguen de la sintonía. La música de Rosareña, en serio, llegó para quedarse. Hasta las 7 de la noche vamos con este show del despecho. Desde las 7 de la noche en adelante hasta las 9, lo mejor y más bonito de la música romántica en recordar. Es amar. Solamente en Rosareña, en serio. Un abrazo para ustedes. Feliz noche. Dios me los bendiga con la patica de la hormiga. Y chao, chao.
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1: Hola, mis queridos amiguitos y mis queridas amiguitas. Hoy estamos aquí, mis queridos amigos. Como siempre, mis queridos amigos, aquí al pie del cañón, mis queridos amigos, enviándoles saludos a todas aquellas personas, ¿no? A nuestra distinguida clientela, mis queridos amigos. Hoy les quiero enviar un cordial saludo a la gente de Chachagüí, a la gente de la Laguna de la Cocha, a la gente también, mis queridos amigos del Tambo, a la gente de La Llanada, mis queridos amigos, a la gente de Llorente, a la gente de Piedra Ancha, a la gente también, mis queridos amigos de La Guayacana, bueno, de tantas partes, mis queridos amigos, a la gente de Sotomayor, mis queridos amigos, a la gente de Túqueres también, tanta gente que me escucha, mis queridos amigos, tanta gente que me escucha, a la gente del Espino, mis queridos amigos, a la gente de Consacá, de todas esas partes donde me escuchan y me reportan sintonía, mis queridos amigos, y la gente también del Cauca, ¿no? A la gente de San Sebastián, La Vega, La Altamira, bueno, también de Almaguer, mis queridos amigos de Santa Rosa, la gente del Rosal, la gente de Bolívar, la gente, mis queridos amigos, de esa gente linda, esa gente linda, esa gente linda de Los Milagros de San Juan, mis queridos amigos, la gente también de mis queridos amigos San Lorenzo Cauca y San Lorenzo Nariño. A todo mundo, los quiero mucho, mis queridos amigos, la gente del Espino, la gente del Manzano, la gente del Tablón de Gómez, la gente de Huesaco, mis queridos amigos, la gente de La Unión, ¿no? Y bueno, y por supuesto, mis queridos amigos, hay mucha gente, ¿no? Hay mucha gente que me está llamando de La Unión Nariño, mis queridos amigos, hay gente que me está llamando de La Unión Nariño, entonces ya muy pronto, ¿no? Ya muy pronto, mis queridos amigos, lo que pasa es que, no los he podido, como se dice, visitar a La Unión Nariño, no porque no haya querido volver por allá ni nada para La Unión Nariño, sino que es que la verdad, donde yo atendía anteriormente, se me perdía mucho la gente, mis queridos amigos, se me perdía mucho la gente, porque eso es por allá, eso es que a la calle al cafetal, que una subida, entonces, mis queridos amigos, la gente me embolataba y la gente le iba a ver a casi todo el día de aquí para allá y de allá para acá, entonces, mis queridos amigos, ya muy pronto me están, como se dice, me están gestionando para ir a atender a La Unión Nariño, entonces ya muy pronto les voy a estar diciendo en qué hotel les voy a atender en La Unión Nariño para que las personas de La Unión que están en control conmigo, los que les toca ir muchas veces a San Pablo, para que vayan ahí a La Unión también, pero ya muy pronto les voy a decir, mis queridos amigos, así como también a la gente de Pasto también, mis queridos amigos, ya muy pronto voy a estar también anunciándoles, claro que en Pasto, recuerden que en Pasto cuando yo voy a atender, mis queridos amigos, cuando yo les diga por aquí, por esta emisora, yo voy a atender especialmente también, mis queridos amigos, es allí en el Hotel Samay, ¿no? 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Había unas personas, con todo respeto, gente que le gusta, como se dice, hacerse pasar, ¿no? 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Habían estado en Pasto atendiendo a nombre del Indio del Putumayo. Habían estado atendiendo a nombre de Juan Antonio Coral. Y mis queridos amigos, y ante la señora, ¿no? La señora que ella es muy amiga mía, muy conocida mía, porque inclusive ella estaba sufriendo del colon, ¿no? La señora que me alquila para yo atender allí, ella estaba sufriendo una enfermedad y yo le regalé, como se dice, le regalé unas plantas, le mandé unos remedios y ella muy contenta, por eso es que yo cuando voy atiendo allá, entonces ella les había dicho a las personas que han llegado allá, que estaban atendiendo, le ha dicho no, pero es que yo sí conozco a Juan Antonio Coral, yo lo conozco personalmente, entonces yo no voy a dejarlos atender porque ustedes van a trabajar a nombre de Juan Antonio Coral, yo no los voy a dejar trabajar porque yo lo conozco a él en persona, así que mis 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Hay una hierba que yo utilizo mucho, mis queridos amigos, para cambiar un negocio, mis queridos amigos, porque hay personas que me dicen a mí, vea, maestro, lo que pasa es que yo la verdad ya estoy cansado, no sé qué camino coger, qué camino tomar, porque da la casualidad que tengo mi negocio, pero mi negocio cada día va de mal en peor. 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Por ejemplo, si usted tiene, mis queridos amigos, si usted tiene, como se dice, su billar, tiene su estanco, tiene su discoteca, para si usted tiene su granero, tiene, como se dice, su empresa, mis queridos amigos, si tiene su restaurante, bueno, tiene su negocito, tiene su piquetería, bueno, tantas cosas que uno inventa, mis queridos amigos, para poderse ganar el pan de cada día, pero que a veces las cosas no son fáciles, mis queridos amigos, pues entonces yo tengo, como se dice, estas cositas, mis queridos amigos, para poder ayudar a las personas, mis queridos amigos. 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Para aquellas personas que llegan de otras partes, ¿no? Que llegan de otras partes, que llegan de lejos, como hay gente que me llega del Mango, de la Emboscada, gente que me llega, como se dice, mis queridos amigos, como me pasó este fin de semana, que me llegó gente especialmente de allá, de los lados de San Sebastián, Cauca, mis queridos amigos. Entonces, ¿para qué? Para yo poderles brindar hasta una posadita a los que vienen a quedarse de un día para otro, o los que vienen enfermos, que hay que recuperarlos, pues muy pronto, mis queridos amigos, también estoy en el proyecto especialmente de conseguirme una casita, ¿no? 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ayuda a toda aquella persona que tenga fe. Dios los bendiga, los quiero mucho.
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6: Cuando uno es niño, repite una y mil veces mamá. Luego ya pasan los años y comienzas a pensar. Así te vas alejando día a día un poco más. Uno forma su familia y ya te vas, te alejas.